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7: Son las 8:00 en la campeona estéreo.

0: 8:30 minutos en La Campeona Estéreo, la mejor.
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0: Son las 10:15 minutos en La Campeona Estéreo.
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0: Te acompaña a las 11:15 La Campeona Estéreo.
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0: En la Campeona Estéreo, 11:45.
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1: En el nombre del Padre, en el nombre del Hijo y en el nombre del Espíritu Santo, damos la cordial bienvenida a este su programa del secreto, del poder y del misterio. De quien les habla, Andrés de los Secretos, médico gregoriano especializado en curar cualquier enfermedad extraña y desconocida. 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Abrazo grande para la gente de Puerto Triunfo, la gente de Doradal, la gente linda de Caparrapí, que me preguntan en Caparrapí. Quiero mandar un cordial saludo a toda la audiencia de Caparrapí, que me dicen, maestro, ¿cuándo va a estar en La Dorada Caldas? 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Vamos a escuchar lo que la gente pide, lo que la gente le gusta, hechos y no palabras.
2: Nos encontramos en nuestro templo gregoriano, la mujer de rojo y la mujer de negro, y la princesa de bien. Quiero que le diga toda la sintonía rotunda que nos escucha en todo Colombia, porque este programa lo escuchan desde Punta Gallina, Guajira, hasta el Cabo de la Vela, hasta Panamá, Bogotá, Centroamérica, Eje Cafetero, Cundinamarca, Tolima. ¿Qué le diría usted a toda la audiencia? Recomiendan a que visite a Andrés de los Secretos. Es verdad, como él habla, que él es amigo del pueblo, que escucha a la gente, que dice la verdad, que atiende con amor, que entrega la medicina, porque usted es incrédula. Usted sabe que sí, muy desconfiada. Venía por curiosidad, pero a veces la curiosidad mata al gato, ¿sí? ¿Usted qué le dice a toda la sintonía? ¿Sabe, no sabe, me recomienda, duro y fuerte y sin miedo?
3: Sí, lo recomiendo.
2: ¿Le dije todo lo que le estaba pasando?
3: Sí, señor.
2: ¿Le apliqué la pomada gregoriana a su mamá?
3: Sí, señor.
2: ¿Se atiende con cariño?
3: Sí, señor.
2: ¿Qué se siente al estar aquí al lado de Andrés de los Secretos?
3: Tranquilidad.
2: Entonces, ¿recomienda o no recomienda este pechito?
3: Lo recomiendo.
2: ¿Usted qué le dice, mujer de rojo, a toda la sintonía? ¿Cómo vino? ¿Cómo se encontraba? ¿Con un peso?
3: Mucho peso.
2: ¿Cómo se siente allá?
3: Mejor, gracias a Dios.
2: ¿Qué le dice a toda la sintonía, a todos los habitantes de Palo Cabildo, sus veredas, que vengan y visiten a Andrés de los Secretos?
3: Sí, señor.
2: ¿Sabe o no sabe? Ahora me duro.
3: Sí, señor, sí sabe.
2: Bueno, retornamos a este maravilloso programa del secreto, el poder y el misterio.
1: Retornamos a este maravilloso programa del secreto, del poder y del misterio. 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
2: Nos encontramos con el hombre del poncho. Sí. Un tipo emprendedor, luchador. ¿De dónde me visita, su merced?
4: De Palmichales.
2: De Palmichales. Cuénteme, ¿qué le diría a la gente que me escucha en la radio, que venga, que me visita? Le entregué el medallón sagrado, el sahumerio de la fortuna, le entregué el riego de la protección, le entregué los elementos.
4: que vengan aquí a ese consultorio, que el señor es muy buena gente,
2: ¿Atiendo bien o no atiendo bien?
4: atienda muy bien.
2: Le dije todo lo que le estaba pasando.
4: Sí, señor, que yo tengo ahí.
2: Entonces, ¿usted qué le dice a toda la comunidad? Que vengan y que visiten a Andrés de los
4: Que
2: Secretos.
4: venga ahí, visite a Andrés de los Secretos,
2: ¿Qué
4: que
2: sabe o no sabe?
4: sabe mucho ese señor.
2: Le dije todo lo que le estaba pasando.
4: Le dije todo lo que le está pasando.
2: Entonces me recomienda
4: Lo recomiendo que vengan a
2: a
4: visitarlo.
2: toda la comunidad,
4: De
2: toda la
4: toda
2: provincia.
4: la provincia de Río Negro, Palmichales, todo eso.
2: Bueno, hermano del alma, Dios me lo
4: Bueno,
2: bendiga y retornamos a este programa.
4: bueno.
1: Retornamos a este programa del Centro Gregoriano Andrés de los Secretos, el amigo del pueblo y para el pueblo. Escuchemos otro testimonio y pasamos a dar direcciones donde estaremos nuevamente en Samaná y en La Dorada Caldas. En próximos programas daré las fechas donde estaré nuevamente en Yacopí y La Palma, Cundinamarca.
2: Nos encontramos con el hombre de cuadros de algún lugar. ¿De dónde me visita, hombre de cuadros?
5: De Alto Grande.
2: De Alto Grande. Cuénteme cómo le pareció la consulta. Le entregué el medallón sagrado de la Santísima Trinidad, le entregué la pomada gregoriana, le di la toma de la vida, le di el sahumerio, le entregué las cositas.
5: Gracias, don Gregorio.
2: ¿Se las entregué o no?
5: Sí, señor, sí, señor.
2: Entonces, ¿usted qué le diría a toda la gente que me escucha, que vengan, que visiten este humilde servidor?
5: Que vengan a visitarlo.
2: Atiende con amor.
5: Entiende y con amor.
2: Le dije lo que pasaba en la finca, los ruidos, le dije todo. Usted tuvo que decirme.
5: Sí, señor.
2: Yo le dije todo.
5: Sí, señor.
2: Entonces, ¿qué le dice a la comunidad
5: Pues
2: sin miedo? Que vengan, que me recomienda, que aquí no se pierde tiempo.
5: que aquí no se pierde el tiempo, que lo atienden como si fuera la mano de Dios.
2: Bueno, hermano del alma, Dios me lo bendiga. Y son testimonios de vida de Andrés de los Secretos, el que
5: Sí.
2: escucha a la gente y ayuda a la gente.
1: Bueno, hermano del alma, ahí acaban de escuchar testimonios reales, verídicos, reales, fecha, hora, nombre. 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Dios me los bendiga. 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En próximos programas voy a dar las fechas donde voy a estar en Palo Cabildo. Y no se les olvide la gente de aquí de Samaná, que me escucha por esta prestigiosa emisora, que ya está en tratamiento, o que nos van a visitar por última vez, o nos van a visitar por primera vez. Recuerde que en la consulta yo les voy a entregar un carné. Con ese carné no vuelven a pagar consulta por 5 años. Pueden venir aquí, aquí se les consiente, aquí se les da amor, aquí se les entrega medicina, aquí se les entrega la solución, la curación. Ahí ven los testimonios. ¿Por qué Andrés de los Secretos lo quiere el pueblo? Porque Andrés sabe, Andrés trabaja con amor, porque los médicos que hacen parte de este grupo selecto son personas que sabemos. 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Yo me voy despidiendo de este maravilloso programa. Quien les habla, Andrés de los Secretos, médico naturista, médico gregoriano, para curar esa frigidez, esa eyaculación precoz, esa artritis, ese reumatismo, esa migraña, ese problema amoroso, sentimental, porque recuerde que nosotros no somos moneda de oro para caerle bien a todo el mundo. Y lastimosamente existe la gente malvada, la gente envidiosa, la gente dañina, que no te gusta, le duele verlo prosperar. Y para eso estoy yo, para hacer de que usted cuide esa suerte y de que usted vuelva a renacer. 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Que Dios me les bendiga enormemente.
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0: Avanzamos, querida familia, avanzamos. La gente sigue marcando, siguen separando la cita. Pilas, pilas, la gente de Chiquinquirá, Boyacá. Pilas, la gente de Tunja, la gente de Fusagasugá, la gente de Medellín, Antioquia. Hay mucha gente subiendo a Medellín, me siento feliz y contento. A la gente de San Roque, a la gente de La Unión, de Guarne, de Amalfi, de Maceo, Antioquia, San José de Nuz, de Cisneros, Segovia. Bueno, hay mucha gente de Nariño, hay mucha gente visitándome. Ya tengo por acá un oyente. Buenas, buenas, buenas, buenas. ¿Con quién hablo?
2: Buenas, profe. Habla con Juan Pablo.
0: Juan Pablo, ¿de dónde llama?
2: Lo estoy llamando desde La Belleza, Santander.
0: La Belleza, Santander, La Belleza, Santander. Gracias. Gracias, Juan Pablo, por llamarme. Me imagino que es paciente de Chiquinquirá, Boyacá. ¿Cuál es su testimonio desde La Belleza?
2: Sí, profe, pues yo lo vengo escuchando a ustedes desde hace mucho tiempo en diferentes emisoras y pues le cuento pues que yo soy docente de primaria. He estado pidiendo el traslado a Bucaramanga y pues no he podido hasta el momento. Le cuento que tenía muchos problemas en la casa con mi señora, tengo un hijo especial y ya la plata no me alcanzaba. Usted entenderá que eso se gasta uno mucho dinero con los pañales, con todos los medicamentos que hay que darle a esos niños, el cuidado especial. Ya estaba desesperado y pues me animé, tenía una platica por ahí, y lo visité a usted en Chiquinquirá y pues no, le cuento pues que gracias a Dios, a usted, soy el feliz ganador de 150 millones con el 1916, y estoy muy contento, profesor, muy contento, realmente agradecido con usted.
0: De verdad que me siento bendecido, hermano. Y ese número no era solo para usted. Ese número es un premio programado. Mucha gente ganó. Todavía falta que me reporten ganadores con ese número 1916. Es un número potente de premio programado. ¿Qué concepto le da usted como docente, una persona trabajadora, una persona que le ha tocado lucharla, hermano, a la gente que escucha este programa? Porque hay gente que duda, hay gente que ha visitado muchas partes y ha perdido la fe.
2: No, profe, que esto realmente funciona. Hay que darse la oportunidad a uno de visitarlo, de hacerse la limpieza y de tener mucha fe, que eso se demora, pero llega, porque a mí me llegó. Y estoy muy contento, muy agradecido, feliz, y con esa plática voy a solucionar muchos problemas que tenía en mi vida.
0: Gracias por llamar. No, gracias a usted, hermano, por llamar. 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
0: Avanzamos, querida familia, avanzamos, la gente sigue marcando, sigan llamando, separen la cita. 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Oyente de la línea, buenas, buenas, buenas, ¿con quién hablo?
3: Hola, maestro Eduardo, con Katherine, Dios lo bendiga, acá desde La Dorada, Caldas.
0: ¿Qué hace Katherine en La Dorada, Caldas?
3: Claro que sí, profe Eduardo, yo le comentaba, profe, yo tengo un problema.

0: 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Yo tengo 24 años, profe, pero pues la verdad, yo me animé a visitarlos con mis papás porque pues yo soy una estilista profesional, me iba muy bien en mi peluquería, pero la verdad todo empezó en niña, un caos, profe, mi pareja me dejó, estuve internada, tuve varios episodios de depresión, estuve en psiquiatría, profe, hasta que ya mis papás desesperados lo visitamos con una plática prestada, profe. Yo me empecé a realizar la limpieza, las plantillas tectónicas, el tratamiento muy juiciosa, y le cuento, profe, que eso me ha dado mucha fortaleza. Volví a abrir la peluquería, retomé mis labores, profe, y muy feliz porque fui feliz ganadora con la 9145 de la Medellín, de 90 millones, profesor Eduardo, gracias a usted.
1: Qué alegría, mujer. El tema de la depresión para usted fue terrible, intentó quitarse la vida dos veces, estaba desesperada, grosera, ya no quería bañarse, no quería salir de la casa, no quería hacer nada. ¿Valió la pena que sus papás la hubieran llevado, hubieran invertido en el tratamiento que me pagaron, en comprar un premio programado? ¿Qué le dice a la gente? Hay mucha gente que tiene problemas en este momento de brujería, de depresión, de tristeza, de muchas cosas.
0: No, que lo visiten, profe, realmente usted es muy efectivo, muy bueno, profe, realmente sí, me cambió la vida, me quitó también esa agonía de estarme quitando la vida, estar cochina, así, encerrada en mi casa. Entonces, profe, realmente vale la pena visitarlo porque usted es muy bueno, profe, que vayan con mucha fe. Dios me lo bendiga.
1: Gracias por llamar, Dios me la bendiga. Nos vemos en la Dorada Caldas. 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
1: Avanzamos, querida familia, avanzamos. Hoy es lunes, hoy es lunes. Estamos a 31 de agosto. Le damos la bienvenida a estos viejitos cagasecos. Hola, don Hermes y don Ediondo.
4: Hola, profesor Eduardo. Aquí estamos con lo mejor del humor. Oiga, estaban dos paisanos trovando allá en Pasto y entonces le dijo, a ver, empieza vos. Dijo, no, vos. Bueno, yo empiezo, le dijo. Entonces empezó a profesor Eduardo. Le dijo, cama, cama, le hago el amor a tu hermana. Dijo, uy, juepuchica, así sale, así sale. A ver, decimos, dijo. Dijo, puerta, puerta, le hago el amor a tu mamá. Dijo, uy, dijo, eso sí no sale. Dijo, ah, no, pues si no quiere salir, le golpeamos.
5: Profesorcito Eduardo, un saludo especial para su merced, para todos los oyentes de ventas. Gracias por estar con nosotros de nuevo en este lunes, iniciando la semana con el profesorcito Eduardo y con todos los personajes. Todo, imagínese que estaban hablando dos amigos. Y uno le dice a otro, oye, ¿qué estás haciendo ahí? Estoy aquí escribiendo una carta a mi abuela, a la abuela Melano. Dijo, ¿y por qué escribes así como tan lento? Dijo, es que ella no sabe leer tan rápido.
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1: Avanzamos, querida familia, avanzamos. La gente sigue marcando. Me siento bendecido con Dios por tanta sabiduría y tanta gente que me está consultando y ha visto los resultados. 26 años de profesión. Saludo a toda la gente de Yolombó, de Gómez Plata, de Maceo, a toda la gente de Pensilvania, Manzanares, Marquetalia. A propósito, por el sector de Pensilvania Caldas, doña Aurora, ella es ganadora. Ella es ganadora con el 19-16. Ella se ganó la módica suma de 90 millones. Dios la bendiga. Nos vemos en Dorada Caldas. Tengo un oyente en la línea. Buenas, buenas, buenas. ¿Con quién hablo?
6: Hola, profesor Eduardo. Hola, con Giraldo. Lo llamo por acá desde Yolombó, Antioquia. ¿Cómo está?
1: Hola, Giraldo. ¿Qué hace por Yolombó, Antioquia? Paciente de la ciudad de Medellín. ¿Qué problemas tenía? Hábleme fuerte, por favor. ¿Y qué le quiere contar a mis seguidores?
6: Bueno, profesor, yo me dedico al trabajo de la caña de azúcar y le cuidaba el ganado a muchos conocidos, conocidos de conocidos, a familiares. Y la verdad me estaba yendo más o menos bien, lo justo para sobrevivir y pues poder ahorrar una platica. Yo tenía una plata en el banco, profesor, pero de la nada me dijeron que esa plata se la robaron, no me ha sabido responder, se sabe que por el término legal es más gastos que abogados, que todo eso, que tutela. Yo la verdad estaba muy desesperado, se me empezó incluso a caer el cabello, realmente el estrés, ya estaba pensando en comprarme una finca, profesor. Un tío me lo recomendó, lo escuchaba pues a menudo y me di la oportunidad, lo visité, me hizo un tratamiento, me hizo una limpieza, vendí mi moto para continuar con el proceso y con un premio programado, profesor, que usted me brindó. Déjeme decirle que estoy muy contento porque me gané 90 millones con el Santander, con el 0700, profesor, con la lotería. Muchísimas gracias.
1: Oiga, hermano, ¿cómo se siente con la limpieza? Usted invirtió lo de su moto, que era lo único que le quedaba, pero, hermano, se va a comprar su finca. ¿Valió la pena invertir? Yo le digo a la gente que va, yo le digo, eso no es llevarlo de la consulta y un kit, no hace nada. Ponerse a probar la suerte, no. Ahí es que comprar el premio, ¿valió la pena? ¿Qué invita a la gente de todo Colombia?
6: Que vayan, que tengan la oportunidad, que gracias, profesor. Bueno, sí me tocó vender la motico, pero ya con la finca más adelante tendremos eso y más. Muchas gracias, profesor.
1: Dios lo bendiga, hermano. Gracias por llamar a toda la gente de Yolombó, a la gente de Segovia, de Maceo, de San Roque, de La Unión, de Guarne, Pensilvania, Manzanares, Marquetalia, Samaná, La Dorada, Victoria, Honda, Caparrapí, a la gente de Villeta, Sasaima, Nocaima, Vergara, Muso, Coscuez, Otanche, Quípaba, La Belleza, Florián. 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
3: Ahora son las 5 de la mañana con 40 minutos en Colombia, las 5:40 minutos. Seguimos con buenas canciones a esta hora en El Pueblo y sus voces. La campeona, aquí está, Háblame.

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0: 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Hola amigos, ¿qué tal? Qué alegría nuevamente compartir con ustedes estos minutos. Espero que en todos los hogares haya paz, armonía, felicidad, entendimiento. Que siempre le dediquemos más tiempo a nuestro hogar, a nuestros hijos. Y así tengamos una vida mejor. Este programa es de interés personal. Siempre aprendiendo las técnicas, las fórmulas, las claves para tener y llegar a una vejez con buena calidad de vida. Empleando siempre los métodos ancestrales, las terapias alternativas, empleando las plantas, las cortezas, los bejucos, las raíces, las flores, las frutas, los baños de asiento, los baños de vapor, empleando también la respiración, los ejercicios, caminar al aire libre, todas estas técnicas que nos retardan la vejez, que nos ayudan a tener una salud en buena forma. Todos los días, de lunes a viernes, en el horario de 5:30, 5:45, ustedes escuchan en esta su prestigiosa emisora, este prestigioso programa dirigido por este su servidor, Darío Cardona, botánico, naturista, curandero, raicero, rezandero, conocedor de todos los métodos ancestrales. Invitados pues cordialmente, porque todos los días les brindamos diferentes fórmulas, diferentes métodos para usted tener salud. Hoy vamos a brindarles unas claves especiales, sencillas, fórmulas que usted las tiene, elementos que usted tiene en la casa, en la cocina, en el patio, en el solar, y que usted puede emplear para llegar y curar muchas enfermedades que atrofian al ser humano. La salud es el tesoro más grande de la vida. Si usted tiene salud, lo tiene todo. Si usted no tiene salud, créalo que no valemos nada, así tengamos mucho dinero. Cuando una persona está enfermo, si tiene dinero, estorba, y si no tiene, peor. Por eso, siempre trabajemos con un pensamiento positivo, evitarnos siempre levantarnos con pie derecho, sonriéndole a la vida, siendo feliz. Qué lindo uno saber que puede hablar, que puede razonar, que somos muy perfectos y que nadie es perfecto. Lógicamente que todos tenemos errores, pero hay que saber convivir con ellos. Por eso, la oración. Donde hay oración, los hogares permanecen unidos. Siempre la persona que se levanta y hace una buena respiración, una buena oxigenación. Si una persona hace ejercicios, esa persona se mantiene activo, la mente despierta. Así es, pues, queridos amigos. Si usted desea participar en este programa, es muy sencillo, es muy fácil. Usted puede marcar un WhatsApp, un mensaje o un audio al celular 310-463-7955, y sin costo alguno yo le regalo la fórmula para cualquier enfermedad, por difícil y complicada que sea. Si es una enfermedad crónica que hace años la está padeciendo, si usted por ejemplo tiene esa tal culebrilla, si usted tiene una llaga en un pie y no ha podido curarla, no ha podido sanarla, ahí tenemos la capacidad a través de estos métodos. Si usted sufre de los riñones, sufre del hígado, sufre del corazón, si usted sufre de alopecia, pérdida de memoria, acortamiento a la vista, hay fórmulas, hay plantas que nos ayudan, las frutas, las legumbres, las ensaladas, los jugos. Todos estos métodos son infalibles y siempre nuestros antepasados, nuestros abuelos los han empleado. Hoy quiero especialmente, y ya están acostumbrando las personas a llamar y tienen un papel y un lápiz cuando empezamos este programa. Hoy quiero hablarle a esas personas, mucha atención, que sufren de colesterol, que sufren del corazón, que están con las arterias tapadas, mucho colesterol, muchos triglicéridos. Vea, hay una fórmula sencilla, fácil. Parta un limón con cáscara y todo, y agréguele 5 dientes de ajo o 7 dientecitos de ajo, unas rodajitas de jengibre, y licúe en agua. Y después de que lo haya licuado, lo puede colar. Y le agrega un poco de miel y se toma una cucharada por la mañana, otra en el mediodía y otra en la noche por 7 días. Y usted se alivia, como le digo, del colesterol, limpia las arterias, los triglicéridos y además alivia el corazón. Ahí tiene pues la respuesta a las personas que me han escrito y que me han pedido esta fórmula. Pero también quiero hablarles hoy para las personas que sufren de los riñones, que sufren de la próstata, que se les inflama la próstata, especialmente que tienen el hígado graso. Hombre, es muy sencillo. Hierva usted unos 30 clavos de olor y cuele o los deja ahí. Y así coladito se toma media copita por la mañana de esa agüita y media copita por la noche. Y usted se mantiene al pelo de la próstata, se mantiene al pelo usted de los riñones inflamados o que sufre usted de infecciones renales. Ahí tienen la formulita. Hay personas que tienen las plantas y los remedios en el patio, en el solar. ¿Cuántas personas tienen, y digo casi todos los hogares, mantienen tomate de aliño? Y el tomate de aliño es especial para las personas que sufren de diabetes, de azúcar en la sangre, de colesterol, que sufren de infecciones, que usted, por ejemplo, sufre de la tiroides. Ahí tienen, licúe tomate de aliño y lo cuela y toma esa agüita. Ahí tienen el remedio para tiroides. Pero también quiero darles una fórmula muy especial hoy para las personas que quieren tener abundancia en el hogar. Les recomendamos que usted, para esa persona que mantiene escasez, que no le rinde el dinero, que siempre les falta comida en el hogar, vea, coja un frasco de Nescafé o un vaso, en fin, cualquier recipiente de vidrio, y agréguele un poquito de azúcar, un poquito de café, un poquito de arroz, unos granitos de frijol, unos granos de maíz, unos lentejas, granitos de lentejas, además agregarle canela, y usted le echa unas monedas, un billete de 2000, y una especie de arreglo y lo va a mantener en la casa, en el hogar. Y usted, después de que haga esto, consiga y usted una cucharada, dos cucharadas de sal, agréguelas a un litro de agua y riegue la casa. Lávese usted las manos y usted va a ver que le entra dinerito. Son fórmulas ancestrales, especiales para las personas que quieren ayudarse. Dios dijo, ayúdate que yo te ayudaré. Por eso hay que hacer las cosas muy especialmente. Una persona que sufra de la tos, que sufre de los pulmones, que sufre de toxinas, entonces es muy importante en un recipiente agregar, por ejemplo, eucalipto con jengibre y tomar una copita por la mañana, otra por la noche, y esto hace que la persona se alivie de los pulmones, de las flemas, de esas inconvenientes de la respiración. Ahí tienen pues fórmulas que a diario vamos a brindar en este programa y en esta su emisora preferida. 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También le recordamos siempre, de lunes a viernes, escuchar este programa. Avísele a sus amigos, avísele usted a su familia que escuchen este programa que es de interés personal. Que cuántas personas se han librado, se han aliviado, están felices, ya recomiendan. Porque han visto resultados. Les habla Darío Cardona, 73 años de edad, 51 años de experiencia, todos dedicados al naturismo, a la botánica. Me he quemado las pestañas estudiando y aprendiendo para dejar un legado en cada uno de sus corazones, en cada uno de sus hogares. Siempre les dejo estos conocimientos ancestrales, cómo curar enfermedades con plantas, cortezas, bejucos, raíces, flores, frutas, cómo por medio de la respiración, de los ejercicios, de los masajes, cómo por medio de un baño frío, un baño caliente, un baño de vapor, podemos curar muchas enfermedades. Recuerden, nuestros abuelos siempre no dejaban de quemar eucalipto, hacer sahumerios. Ahí tienen las fórmulas ancestrales para que mejore su estado de salud, su energía. Hay personas en los hogares donde sienten fuerzas extrañas, ven luces o sombras o sienten ruidos. Ahí les vamos por medio de plantas. ¿Cómo se puede usted liberar de esas malas energías? Una mala energía se puede aliviar, se puede mejorar a través de muchos métodos. Tenemos la sal, el eucalipto, el romero, la ruda, la albahaca, también especialmente la penca de sábila, el ajo macho. Hay muchas formas de ayudarse, de volver otra vez a recuperar la buena energía y la buena salud. 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Este programa lo hacemos con amor, con cariño, siempre dejándole un legado, dejándole un conocimiento, porque esa es la misión para en la vida. Siempre debemos de ser útiles, de hacer algo agradable, de hacer algo bueno, positivo. Yo sé que hay muchos programas que las personas lo realizan a veces sin ningún conocimiento. 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Bien, queridos amigos, el tiempo se nos agota. Gracias por permitirnos de entrar a sus hogares. Que Dios los bendiga. Que tengan un resto de tarde feliz y los invitamos para que sigan en sintonía de esta su emisora preferida y su buena programación.
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3: Ahora son las 6 de la mañana, 4 minutos en Colombia, 6:04. ¿Qué tal, oyentes? Buenos días. Qué agradable para nosotros comenzar la mañana en Samaná, Caldas y en el centro de Colombia para presentarles la información noticiosa que corresponde a hoy, 31 de agosto. Saludo cordialísimo. Buenos días a los compañeros en La Dorada, Caldas. Buenos días.
4: Hola, Mario. Buenos días. Buenos días para Juanita Balbuena con la gerencia de Beatriz Yadira Cleves. Le damos la bienvenida a todos ustedes, los oyentes. Juanita, buenos días.
5: Muy buenos días, Javier. Buenos días, Mario. Y muy buenos días a todos nuestros oyentes. Gracias por estar con nosotros, conectaditos con la Campeona Noticias y reportarnos sintonía desde muy tempranito, desde sus lugares de trabajo, sus casas y demás. Estamos aquí ya listos para continuar con ustedes en esta hora de mucha información y agradeciendo como siempre a Dios por este nuevo día que nos regala.
4: ¿Cómo amanece, Mario?
3: Excelentemente. Gracias a Dios. Bendito, bien y con energía positiva para iniciar esta semana. A ver, a veces uno los lunes empieza como con pereza, pero hoy no es el día de empezar con pereza, sino más bien programarnos mentalmente para hacer las cosas cada día mejor y que las cosas nos salgan cada día mejor. Así será.
4: Bueno, Mario, Juanita, ¿qué tal el fin de semana?
5: Muy bien. Debo agregar que en La Dorada se sintió un clima bastante agradable, Mario, para tranquilidad de usted y de todas las personas que en este momento gozan de muy buen clima y saben que en La Dorada hemos estado atravesando días difíciles, pues llovió durante todo el fin de semana, en horas de la noche principalmente, pero fue una lluvia bastante fuerte que se presentó el viernes en horas de la noche, sobre las 10 de la noche, bastante fuerte.
3: ¿Y el sábado también?
5: El sábado llovió, pero digamos que el viernes fue el día más importante que se registró una lluvia, un aguacero, porque en realidad cayó agua. Al otro día, el sábado, muy buen clima, espectacular, y ayer pues ni hablar, calor, pero digamos que era soportable. Lo importante era que ya se necesitaba con urgencia, la comunidad, los animales, la naturaleza lo pedía a gritos, y pues afortunadamente se cumplió. ¿Cómo le tocó el aguacero, Javier?
4: No, bien, y lo que dice es cierto. Donde más se ve el agradecimiento es en las plantas, no claro. En las plantitas que vuelven y cogen como vida.
5: Claro, todos los animales vuelven a recuperarse.
4: O sea, la cuestión con los animales es que uno no los puede decir como ver usted las plantas, que cogen sí. De una vez vida, cogen color.
5: Claro, y nosotros los animales también, ya estábamos supremamente aburridos de ese calor tan insoportable que estaba haciendo. Ya no dábamos abasto, de verdad. No había ya ni siquiera, como decía Javier, un palo pues que refrescara lo suficiente para nosotros estar ante este clima. Pero bueno, este fin de semana llovió. ¿Cómo estuvo Samaná? ¿Cómo se comporta el clima a esta hora de la mañana en Samaná?
3: Excelentemente. La temperatura es de 18 grados centígrados. El cielo está nublado, más nublado que despejado en la mañana. Pero agradable. Aquí hubo desquite. El sábado llovió. Llovió.
4: ¿El viernes, Mario?
3: A ver, el viernes llovió más o menos. O sea, bien, digamos media hora. Y el sábado se desquitó más todavía, fuertemente, la lluvia. Así que, pues, como decimos por aquí, remojó la tierra suficientemente con lo que llovió. Y, pues, ayer tuvimos un clima un poco más suave que los días anteriores, presentándose en cielo parcialmente nublado, por momentos nublado, y así va menguando un poquito ese calor. Hoy, por ejemplo, no tenemos en Samaná un cielo despejado que nos permita ver el astrosol, pero lo estamos necesitando, que vaya menguando esa temperatura.
4: Pues le cuento, Juanita, que tuve la oportunidad de estar en Samaná el viernes.
5: Sí.
4: Para lo de los cumpleaños, los 142 años que cumple Samaná. Y yo, siendo de La Dorada, sentía un calor impresionante. No me los imagino a ellos, que no están acostumbrados.
3: Sí, la verdad es que la gente es lo que más dice, mucho calor. Calores antes no registrados en Samaná.
4: Total.
5: Bueno, aquí continúa siendo calor, que por ese fin de semana que nos regaló Diosito no quiere decir que no vaya a continuar. Pues lamento informarles que sí, estamos a 25 grados aproximadamente, la máxima será de 37 con una sensación térmica de 40, es decir, va a ser mucho sol el día de hoy, mucho calor, una humedad al 87%, amaneció a las 5:52 de la mañana y atardecerá a las 6:05. Para esta semana se prevé días bastante soleados, quizás el miércoles y el fin de semana vuelva y caiga agüita. Pero como ustedes saben, el pronóstico no es preciso, así que pues esto es para que lo tengan en cuenta.
4: Pocas palabras, no vayan a ilusionar.
3: No se ilusionen con Juanita.
5: Con el pronóstico.
3: Pues con los pronósticos de Juanita, por eso.
5: Conmigo tampoco.
3: No, hay que ser sincero, cuando no hay esas probabilidades, pues uno dice que sencillamente está incierto, ¿no?
5: Sí. Bueno. Son las 6 de la mañana, 10 minutos, antes de que vaya con los precios especiales del café y el dólar, que le interesa mucho a nuestros comerciantes y nuestros empresarios, les quiero contar que hoy es 31 de agosto, Día Internacional de los Afrodescendientes, para reconocer la cultura africana, y el Día Internacional de la Solidaridad en honor al movimiento social. Esto nos recuerda los aportes a la diáspora africana y a la busca de frenar el racismo que todavía se ve en algunas partes. Es el Día Internacional de la Solidaridad, que fomenta la ayuda mutua y la unión entre los países. Y hoy es el Día de la Obstetricia y la Embarazada, festejar la labor de las parteras y cuidar la salud de la madre. Hoy es el Día de la Embarazada, de la Solidaridad, y es el Día Internacional de los Afrodescendientes.
4: ¿Ayer se sabe qué día fue, Juanita?
5: Ayer fue 30 de agosto, Día de las Víctimas por desaparición forzada.
4: Y de los tenderos.
5: ¿Y de los tenderos también?
3: El tendero sí. Se merece su día, por supuesto.
5: Claro, totalmente.
4: Ayer lo celebraron en Bogotá y en diferentes ciudades del país, el Día del Tendero.
5: Ah, bueno, sí, así es. Día Internacional de las Víctimas de Desapariciones Forzadas, Día de Santa Rosa de Lima y el Día Nacional del Tendero. Este homenaje especial a los dueños de las tiendas de barrio por su labor diaria en la economía local y familiar. Y oiga, y que no se acaben estas tiendas, ¿no?
4: Lo decían esta mañana en el Noticiero Nacional. Esa es la persona que está siempre ahí desde las 4:30, 5 de la mañana abriendo para que vayan y compren la lechecita, el pan, para el desayuno, para el colegio.
3: Claro.
4: Y cuando no se tiene plata... Bessy,
3: me puede.
4: Me la apunta ahí en el libro.
5: Sí. Sí. Todavía existen.
3: Claro.
5: Todavía existen esas tiendas.
3: Y hay veces dicen, mercados. Hay veces dicen con mucho gusto.
4: Sí.
5: Y allá venden panes que usted no consigue en una panadería normal. Unas cosas diferentes. Consigue incluso productos.
3: Pero saben.
5: Tan básicos que usted no encuentra en un supermercado.
3: Pero ¿saben qué es lo mejor?
5: Que cierra a las 10 de la noche, sí lo encuentran.
3: Pero ¿saben qué es lo mejor? Mire, si usted vive a 2, 3, 4 cuadras del parque donde hay un supermercado grande, de gran superficie, pues usted no va hasta el supermercado grande, ¿no? Sino que va a la tiendita porque le queda más cerquita. Si vive muy lejos del
5: y es más baratico.
3: Sí, entonces hacen mucha falta las tiendas y, por supuesto, menos mal todavía no se han acabado.
5: que no se acaben.
3: Y que no se acaben.
5: Y feliz día del tendero.
4: Un saludo cordialísimo para todos los tenderos de Colombia que a esta hora nos acompañan, porque esos son otros. Se levantan muy temprano a poner el radio, porque ellos son de radio.
3: Así como Juvenal Ramírez, de Samaná. Y muchos más.
5: Ellos son de radio y de noticiero.
4: Sí, sí, sí. Entonces, saludo cordialísimo para todos los tenderos de Colombia. Precio del café precisamente para esos tenderos.
3: Bueno, precio del café en Samaná Caldas, 229,500 pesos, valor por arroba. Pensilvania, 229,800. Santaniel, 229,200. El precio del café en Manzanares, 230,000 pesos. Marquetalia, 229,800. Dice por aquí que Arboleda tiene precio de 228,900. Bolivia, 229,900. Y Florencia Caldas, 229,000 pesos. Precio del café, la carga de 125 kilos se estará pagando a 2,295,000 pesos. 2,295,000, casi 2,300,000. Y seguimos con los indicadores económicos para conocer que el dólar ya sube, empieza a subir un poco más. 3,201 pesos con 75 centavos. El precio de apertura es de 3,155. Promedio 3,202 pesos con 77 y el máximo 3,225 pesos. El café colombiano, yo no he sentido la cucharita hoy, ¿eh? El café colombiano en los Estados Unidos, la libra, $3.80, compañeros.
4: Ya va a sentir la cucharita, lo que pasa es que están trayendo el café de Marquetalia.
5: Ajá. Se está moliendo.
4: Sí, es que aquí se hace todo el proceso, Mario.
3: Sí.
4: Sí, aquí se tuesta y se muele.
3: Qué bueno, usted tiene la tostadora y la mini tostadora, ¿cierto?
4: Claro, y está la prensa y todo.
3: Qué bueno.
5: Sí. La prensa, hay prensa.
4: Claro.
3: Mejor dicho, eso es envidiable, buena cosa.
4: Buena cosa.
3: Buena cosa.
5: Eso es la felicidad o el orgullo que nos podemos dar nosotros como cafeteros, en realidad. No propiamente cosechando desde aquí, desde La Dorada, pero sí disfrutando de un buen café. Quizá en otras partes no lo puedan hacer.
3: Hay muchísimos países donde ni siquiera conocen un árbol de café.
5: ¿Es cierto?
3: No conocen un árbol de café.
4: Total.
5: ¿Y usted sabe o conoce de pronto de dónde remonta la historia del descubrimiento del café?
3: ¿El descubrimiento del café en Colombia?
5: No, en el mundo.
3: En el mundo de Arabia, ¿no?
5: ¿En Arabia será?
3: Sí, me parece.
5: Pero la
3: sí.
5: Historia, ¿cómo se origina? ¿Cómo se descubre?
3: Bueno, eso sí, muy poquitico.
4: ¿Quién descubre el café?
3: Que en Colombia se originó por ahí en la Mesa de los Santos, por allá.
5: Yo había escuchado que el café se originaba o se había descubierto a través...
4: Ahí la tiene.
3: Ah, sí, eso sí.
4: ¿A través de qué?
5: A través de un animal, exactamente de una vaca. Eso se descubrió en las montañas de Etiopía, en África. Y según lo que cuentan, aquí ya me cambia la versión, puede cambiar porque se sabe que a través de la historia eso va cambiando. Un pastor llamado Caldí observó que sus cabras estaban más inquietas y llenas de energía después de comer unos frutos rojos de un arbusto desconocido. Al probarlos descubrieron sus efectos estimulantes y así nació la curiosidad de esa planta. El café en Colombia trae posiblemente por comunidades religiosas y colonizadores y su cultivo se fortalece durante el siglo XIX, especialmente en las regiones montañosas. O sea que traen el café, no somos originarios del café, pero sí ha transformado la cultura y la economía de Colombia. Definitivamente es símbolo de identidad, un símbolo de forma de vida, es un producto agrícola que nos da muchas cosas, pero el café no es netamente o 100% no es colombiano.
4: No, eso sí lo sabía yo, que no era colombiano. Pero ¿sí saben cuál es el café más caro del mundo?
5: ¿El colombiano?
4: No. Hay un café que lo come un animalito.
5: Y ¿que lo masca?
4: No lo masca. Se lo come y en su excremento bota la pepa. Sí, es en serio, búscalo y verás.
5: ¿Sí?
4: Sí, y esa pepa es la que la recolectan, la secan, la tratan y es el mejor café. ¿Sí lo sabía? Sí, sale del excremento del animalito. Excremento. Sí, y es uno de los más caros del mundo. ¿Sí lo sabía, Mario?
3: No, pero
4: tampoco
3: sí
4: lo había escuchado.
3: ¿Ese café no es el Black Body Coffee?
4: No sé cómo le llamarán.
3: Sí, sí.
4: Le llamó la atención esa
5: historia. Se llama civeta de palma asiática. También le conocen como civeta o luwak. Este animal come las cerezas maduras del café durante la digestión. La pulpa del fruto se descompone, pero la semilla, el grano de café que conocemos nosotros también, pasa casi intacta. Luego los recolectores recuperan esos granos, los limpian, procesan y los tuestan para producir el famoso café Kopi Luwak, considerado uno de los cafés más costosos del mundo. Esto es cierto. ¿Cómo es el animalito, Mario?
3: ¿No es un paquidermo?
4: No.
5: Es como una ardilla.
4: Es como un... No, como un mapache, una especie de mapache.
3: Por aquí lo estoy viendo, sí, sí.
5: Pero el mapache, pero tiene la nariz alargada, la trompa, nariz y trompa alargada, y parece así como un mapache. Es un animal.
3: O tiene la trompa como también como la esa que llamamos la chucha, ¿no?
5: Pues que sí, y tiene unos bigotes.
4: Una zarigüeya.
3: Una zarigüeya, sí. Es que por aquí es la región caldense donde vimos la chucha.
4: Sí, bueno, sí.
3: La chucha.
4: Bueno.
5: Ahí, entonces, que Dios mío, ¿cómo así? Yo no sabía nada de eso.
4: Sí, señora.
5: Pero bueno, eso se da en países como Filipinas, Malasia, Tailandia.
4: No, y aquí lo traen, hay gente que lo toma y lo consume y es muy bueno.
3: Claro.
4: Lo que pasa es que el precio es exorbitante.
3: Sí, no es de lo común que conocemos.
5: Uy, Juanita. Dios mío. Aquí también se existe, digamos, que animales que se comen las pepas del café, pero no para eso.
3: Bueno, un día de esos vamos a dedicarle uno o dos minuticos a las hormigas culonas, porque tampoco las conocemos por aquí.
4: ¿No?
3: ¿No?
4: Uy, me extraña, Mario.
3: No, pues, o sea, eso es muy como muy autóctono de
5: Santander. O sea, que Mario no ha comido chigüiro. Conejo.
3: Sí, sí, pero hablando de las hormigas culonas, yo nunca las he probado.
5: Bueno, Mario, haga la cuenta. Uh-huh. Una taza de café producido con granos que pasaron por la digestión de la civeta de palma asiática puede costar entre 5 y 20 dólares aproximadamente la taza.
4: ¿Una taza?
3: Una taza.
5: Una taza.
3: Una sería tacita de café.
4: O sea, 5 por 3, 15.
3: Por ahí 17 mil pesos, si se trata de 5 mil, de 5 dólares.
5: Pero en lugares exclusivos puede costar 50 dólares o más.
3: Uy, entonces serían más de 150 mil pesos.
4: Una taza de café.
3: Una taza de café.
5: ¿La tomaría, Mario?
3: Pues me quedo con la de 5 mil, de 5 dólares o 10 dólares, para probarla, qué rico fuera, sí, claro.
5: No, pero si tuviese el dinero.
4: Usted imagina a Mario diciéndonos, llegando uno a Samaná, vamos, tomamos café. Y sí, le salgan una cuentica como esa, Mario.
3: Le salgan con 400, 500 mil pesos.
5: Si usted se va para Indonesia y usted le dice, vamos a probar ese café, vamos, yo lo invito, usted va y lo prueba, sin problema.
3: Sí, claro, uno lo prueba sin
5: también
3: problema.
4: Sí, yo sí.
3: Pero sí, uno lo prueba sin problema, pero solito.
4: ¿Tú no lo harías?
5: Claro, yo lo haría, sí, totalmente.
4: ¿Se ve que te da asco?
5: No. Ay, no, hombre.
3: Si aquí, lo bien preparado no da
5: en
3: asco.
5: En Colombia nosotros amamos coger un cerdito, hacerle todo el proceso que ya conocemos y convertirlos en unas rellenas bien deliciosas.
4: Y en un chicharrón.
5: Y un chicharrón bien rico. Si una gallina, lo mismo.
3: También.
5: Entonces, bueno, no, eso no tiene nada que ver.
3: Juanita es relajada.
4: ¿Qué tal, Ciro? Vamos ahora sí con noticias.
3: Titulares en Campeona Noticias, 6:22 minutos.
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5: Misterio en Villa Esperanza, encuentran sin vida a un pensionado dentro de su vivienda en La Dorada. El CTI investiga las circunstancias de su muerte.
4: Hoy estamos con invitado Wilder Gómez, exdirector del PDP.
3: Wilmar
4: Gómez.
5: Triste final para Pechuga. Ruber Rico murió después de luchar durante 8 días por su vida tras sufrir un accidente en la vía La Dorada Purmejo. Hinchas del Nacional y Millonarios se enfrentaron en Guaduas. Disturbios en plena Panamericana dejaron un bus con graves daños materiales. Y escándalo en Mariquita, concejal habría protagonizado una fuerte discusión durante un operativo de alcoholemia y presuntamente agredido a un agente de tránsito. Tres muertos en trágico accidente, un bus de servicio público y camión chocaron en la vía Manizales-Medellín. Menos golpe al bolsillo de los conductores, Abelardo de la Espriella propone reducir hasta un 50% las multas de tránsito y revisar varios cobros. El Trige dijo basta, comunidad de Puerto Boyacá, en paro contra el grupo Ortiz y reclama soluciones por las afectaciones que, según denuncian, estarían dejando las obras. ¿Qué tenemos en Samaná a esta hora de la mañana?
3: Este fin de semana hubo jornada de adopción, esterilización y desparasitación de los animalitos de cuatro paticas. Más adelante, más detalles.
4: Estas y más informaciones estaremos ampliando en el día de hoy en Campeona Noticias.
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0: Esperanza del municipio de La Dorada, donde un hombre de presuntamente entre 55 y 73 años, la identificación está por determinarse la edad, fue encontrado sin vida dentro de su vivienda. Se trata de Faber Jaramillo Vélez, pensionado del magisterio, quien fue encontrado por un familiar sobre su cama. Un vecino alertó a la policía y el hallazgo generó la alerta de inmediato. Se dio aviso a las autoridades y hasta la vivienda llegaron los funcionarios del CTI de la Fiscalía, quienes realizaron la inspección técnica y los actos urgentes correspondientes. De acuerdo con la información preliminar, todo indicaría que el hombre habría fallecido durante la madrugada, teniendo en cuenta las condiciones en las que fue encontrado. Sin embargo, hasta el momento las autoridades no han establecido oficialmente cuál fue la causa de la muerte, pues medicina legal y la investigación serán los que permitan esclarecer qué ocurrió y si se trató de una muerte por causas naturales o si existe alguna circunstancia alrededor del caso. Lo inexplicable, Mario y oyentes, es que el hombre se encontraba atado de manos y pies. Fue encontrado sobre su cama y pues es lo que más genera preocupación, incertidumbre. No se sabe a ciencia cierta qué fue lo que pasó, cómo fueron los hechos, pero sí preocupa mucho que haya sido encontrado de esa manera, Javier.
1: Claro, preocupante porque uno dice, bueno...
2: Y sospechoso.
1: Encontrado en la cama, pudo haber sido un infarto, exacto, lo que sea. Pero ya atado de pies y manos, uno dice, bueno, ¿y aquí qué pasó?
0: Sí, señor. Hay que esperar los resultados y estaremos muy pendientes de las autoridades para que nos confirmen de alguna u otra manera qué pasó con este exfuncionario del magisterio.
1: Bueno, 6 de la mañana, 29 minutos en Colombia, 6 y 29. A esta hora de la mañana nos vamos con las noticias en Campeona Noticias. Triste final para Pechuga.
0: Sí, señor. Tras 8 días luchando por su vida, no sabíamos quién era o de quién se trataba. Rupert Rico, también lo conocían como Robert. ¿Javier lo conocía?
1: Sí, tuve la oportunidad.
0: Bueno, pues este conocido cariñosamente como Pechuga falleció después de permanecer 8 días luchando por su vida tras un accidente de tránsito que contamos incluso aquí en La Campeona. No sabíamos de su identidad. Ocurrió el 19 de agosto hacia el mediodía en el sector conocido como La Recta, donde Robert se movilizaba en su motocicleta cuando ocurrió un hecho inesperado. Una pesada rama se desplomó de un árbol y cayó sobre él, provocándole graves lesiones. Aunque fue trasladado al Hospital San Félix de La Dorada, posteriormente falleció en Ibagué, donde permanecía bajo atención médica durante más de 8 días luchando por su vida. Robert era una persona muy conocida en La Dorada. Quienes compartieron con él lo recuerdan especialmente por ser colaborador, servicial y siempre dispuesto a echar una mano amiga cuando alguien lo necesitaba. A ver, el Robert era una persona que también se dedicaba a hacer diferentes mandados, como sí, por decirlo así aquí, y era una persona muy formal. No sabía personalmente que se trataba de Robert, la persona que hubiera sufrido el accidente. Incluso nosotros dijimos que no habían sido heridas de gravedad, que pues que iba supuestamente bien, aparentemente bien, pero pues la salud empezó a decaer y luego de las diferentes heridas pues lastimosamente falleció.
1: Esto fue en el sector de Purdio, ¿no? Uh-huh. Ese accidente, ese árbol le cae a Robert en el sector de Purdio.
0: Así es.
1: 6 de la mañana, 32 minutos, break de comerciales, ya regresamos.
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3: 6:34 en Colombia, 6:34, estaba visitándonos el fin de semana, estuvo con nosotros el señor Wilmar Gómez, quien, ¿te acuerdas de él, Juanita?
4: Sí, claro que sí, quien hizo parte del PDP.
3: Fue director del PDP y se convirtió como en ese asesor del exministro de Salud del gobierno anterior, sí, donde señor. Se vinieron trayendo diferentes ambulancias, diferentes ayudas para más que todo para el oriente de Caldas. Démosle la bienvenida, aquí tenemos la entrevista. Bueno, a esta hora de la mañana nos acompaña Wilmar Gómez, él es el director del Instituto de Desarrollo Regional, pero todo el mundo lo conocimos como el director del PDP y por ahí en la parte de salud también estuvo trabajando en estos últimos tiempos. Don Wilmar, muy buenos días, bienvenido a Campeona Noticias.
5: Muy buenos días a todos los oyentes, a ustedes, muchas gracias por invitarme y muy contento de estar aquí en estas instalaciones tan bonitas en el municipio de Samaná.
3: Bueno, vamos a informarle a la gente qué es el Instituto de Desarrollo Regional.
5: Esto es una banca de inversión territorial. Lo que hace fundamentalmente es identificar proyectos estratégicos en el territorio y canalizarlos a través de aliados a nivel nacional e internacional. Y tenemos pues una tarea de investigación muy importante. Tenemos un sumidero de carbono que son 300 hectáreas en la zona alta de la parte de influencia del Nevado del Ruiz, en donde se hace investigación alrededor del monitoreo de aves, de captura de dióxido de carbono. Tenemos otro centro de transferencia tecnológica en Café, en el municipio de Villahermosa, con todo lo que tiene que ver con el establecimiento y la adaptación de semillas de cafés varietales finos, que es, digamos, una de las apuestas importantes que debemos tener en toda esta región, porque siempre hemos tenido Caturra, Castillos, y hoy en el mundo del café, pues hablamos de cafés de especialidad, ¿no es cierto? Entonces, la adaptación de esas semillas de cafés finos en toda esta zona andina es fundamental, mucho más cuando tenemos un fenómeno como el del Niño. Entonces, precisamente esta mañana me llamaban del centro que se estaban muriendo muchas de las semillas, entonces vamos a tener que cambiar unos protocolos, implementar unos mecanismos de cosecha de agua ahora que se venga el invierno y ver cómo a través de eso identificamos buenas prácticas que le pueda uno transferir a los campesinos en la zona. Y lo otro que hacemos fundamentalmente es todo lo que tiene que ver con la promoción de la atención primaria en salud, que es, digamos, mucho de lo que aprendimos y se venía implementando en el Ministerio de Salud. Entonces estamos acompañando a todos los profesionales de los equipos básicos en un proceso de organización, de fortalecimiento de capacidades, de articulación con las instituciones del territorio, pero sobre todo también de seguimiento de toda esa infraestructura que se ha venido construyendo, especialmente en esta zona del oriente de Caldas.
3: Don Wilmar, me toca dos temas importantes que son proyectos y el otro es salud. Y lo he conocido en ambas áreas. Uno en los proyectos con el PDP. Usted fue director del PDP y vino trabajando muchos proyectos como tal. Vamos a empezar con lo del PDP y ahorita hablamos de salud.
5: Claro que sí.
3: Cuénteme, proyectos del PDP, ¿cuánto estuvo en el PDP?
5: Yo en el PDP tuve la fortuna de estar 3 años, Programa de Desarrollo y Paz del Magdalena Centro, una plataforma institucional y empresarial que está en el territorio ya hace más de 20 años. Tuve la fortuna de ser acogido allí, trabajar con Monseñor Hensi, con las empresas ISA, ISAGEN, CHEC, ENEL, con la Universidad de Caldas, con la Universidad Autónoma de Manizales. Y eso, digamos que me dio la posibilidad de conocer toda la región. Digamos que yo he sido de la región, pero pues esta es una región que tiene unos, yo lo llamaba unos subterritorios, como San Diego, Florencia, para hablar, por ejemplo, de este territorio, Buenavista, en el caso de La Dorada. Entonces uno puede decir que yo conozco La Dorada, pero si usted no ha ido a Buenavista, pues realmente no conoce, o si no ha ido a La Miel, o si usted no ha venido aquí a Florencia, pues usted realmente no conoce el territorio. Entonces a mí el PDP me permitió conocer de cerca mi territorio, ver que tiene un enclave campesino muy arraigado, con unas fortalezas enormes que no sucumbieron al conflicto armado que se vivió en este territorio durante varias décadas, y que está ahí intentando, en una zona como esta, que en el municipio de Samaná, siendo uno de los municipios más afectados por el conflicto armado, el municipio que más víctimas tiene del país, ha podido quedarse la gente, reconstruir sus corregimientos y establecer iniciativas económicas de desarrollo local que le han generado condiciones a la gente para que se quedaran realmente haciendo desarrollo en este territorio. Entonces, el PDP fue una gran experiencia. Yo lo recuerdo con muchísimo cariño y con inmenso agradecimiento a toda la junta directiva, a la red de pobladores, a todas las organizaciones, las empresas, los alcaldes del territorio que me acogieron de buena forma, y por eso pues sigo haciendo un trabajo incansable por esta región, así como ahora también lo hago por el Chocó, que tuve la fortuna de conocerlo en los últimos año y medio, conocer todo el Alto Baudó, el Bajo San Juan, toda la región del Urabá antioqueño. También tenemos un trabajo importante en el Magdalena, en Nariño y en el Cesar. Y seguramente toda esa experiencia y todas esas habilidades que uno desarrolla, y esa sensibilidad que le enseña a uno la gente en territorios como este del Magdalena Centro, pues contribuyen a que uno pueda también expandir posibilidades de progreso y de trabajo para la gente en otros territorios. Yo pensaba y decía que había trabajado toda mi vida con pobres, con población muy vulnerable, y me di cuenta que no, conociendo el Chocó. Cuando fui al municipio de Río Sucio, y cuando conocí a Candí y Unguía, me di cuenta que realmente yo, aunque había estado 20 años trabajando con poblaciones vulnerables, realmente habían personas en unas condiciones que muchos sectores de la sociedad, sobre todo en el centro del país, no conocemos. Nosotros no conocemos en el país que de los 31 municipios que tiene el Chocó, solo 5 tienen, además de la ciudad capital, tienen un hospital. El resto tienen centros de salud, ¿sí? Aunque tienen más de 20.000, 30.000 habitantes. O sea, hagamos el comparativo con un municipio como Samaná, e imagíneselo, en lugar de tener un puesto de salud, un hospital como el que tiene Samaná, tuviera un puesto de salud. Esa es la situación que vive el departamento del Chocó.
3: Ese es el segundo tema que quiero tocarle, porque veo que le apasiona el tema de la salud. Y el último año y medio, casi dos, lo vimos muy vinculado con el Ministerio de Salud del Gobierno Nacional. Y afortunados los del Oriente de Caldas, que tuvimos la oportunidad de conocer el trabajo, su gestión, para traer precisamente muchas cosas para el Oriente de Caldas en cuanto a salud.
5: Sí, nosotros precisamente estando en el PDP logramos construir con los alcaldes del Oriente una agenda para fortalecer la infraestructura de salud de la región. Y una vez me vinculé al ministerio como, como asesor del despacho del ministro y líder nacional de los equipos básicos, pues nos dedicamos con él a sacar adelante esa agenda en Caldas y especialmente aquí en el oriente del departamento. Precisamente pues logramos entregar, estoy muy agradecido porque me han invitado aquí en Samaná a entregar los dos vehículos, una ambulancia y una camioneta, dos vehículos Toyota de unas excelentes condiciones para esta topografía. Y se ha logrado dejar todos los municipios del Oriente de Caldas dotados de vehículos. Solo en Dorada logramos entregar 4 vehículos, además de abrir el Hospital de las Ferias con el trabajo que logramos hacer con el alcalde Freddy y con Jorge, fortalecer la infraestructura del Hospital San Félix. Ahora, de los últimos giros que hizo el gobierno nacional, logramos que uno de ellos fuera precisamente para el Hospital San Félix, de más de 2,000 millones de pesos para seguir fortaleciendo el hospital, y 3,900 millones de pesos asignados para la ampliación en infraestructura del Hospital de las Ferias. En todos los municipios, en el caso de Pensilvania, se están construyendo más de, creo que son 10 o 11 puestos de salud, ¿sí? Prácticamente dejar reconstruida toda la infraestructura de hospitalaria de Pensilvania, todos los puestos de salud de Victoria, 6 unas adecuaciones en la sede principal. Se dejaron asignados los recursos para los 4 puestos de salud en Marquetalia. Y se dejaron asignados los recursos para los 11 puestos de salud de aquí de Samaná, más de 7,000 millones de pesos. En total, una inversión que supera los 350,000 millones de pesos en Caldas, más de 40 vehículos de transporte asistencial asignados, más de 200 equipos básicos en territorio, visitando la gente, acompañando a las comunidades en los barrios, en las veredas. Entonces, sin duda alguna, pues aunque se tenía una responsabilidad nacional, pues con el señor ministro logramos adelantar una agenda en esta región muy importante, como raizales de este territorio, como vecinos de este lugar, porque pues es nuestra gente. Entonces teníamos esa responsabilidad de hacer lo que más pudiéramos por nuestra gente. Y pues creo que eso se ha logrado. Me quedaron los recursos garantizados por regalías para el nuevo hospital de Norcasia, por más de 7,000 millones de pesos. Y en ese sentido, pues yo me siento muy satisfecho de haber podido, a partir de esa experiencia en el PDP, haber garantizado que se pudiera sacar adelante una agenda tan importante de fortalecimiento de la salud en el departamento y en especial aquí en el Oriente.
3: Don Wilmar, pues quiero agradecerle que me haya acompañado hoy en Campeona Noticias, pero lo que sí quiero decirle a todos los oyentes de esta emisora es que seguiremos escuchando del Instituto de Desarrollo Regional a través de Wilmar Gómez, a través de La Campeona. Por ahí estaremos muy pendientes porque seguirá su trabajo con la comunidad.
5: Claro que sí. Les agradezco muchísimo a ustedes, los felicito porque sacar adelante un medio de comunicación comunitario en una zona como esta no es nada fácil. Esto demuestra pues la trayectoria que ustedes han tenido de 30 años y el fortalecimiento institucional que han logrado tener. Entonces quiero felicitar a todos los oyentes, pedirles que sigan acompañando, que sigan apoyando esta iniciativa, porque la comunicación es fundamental. Nosotros vemos las calamidades que desafortunadamente hemos tenido y se siguen presentando, y en ese sentido los medios de comunicación comunitaria, institucional, juegan un papel fundamental. Entonces por aquí vamos a continuar apoyando estas iniciativas, trabajando con la gobernación, con las universidades, con las empresas, por el desarrollo de la gente y por sobre todo por el cuidado y la protección de los recursos naturales.
6: 6:47 en Colombia.
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3: 6 de la mañana, 49 minutos en Colombia, 6:49. ¿Qué pasó en Guaduas con los hinchas de Millonarios y Nacional, Juanita?
4: Bueno, pues esto es una de las noticias que hace mucho rato no se veía. Pero el pasado domingo, el día de ayer, se vivió en la Vía Panamericana, en jurisdicción entre Guaduas, un disturbio que generó tensión entre los habitantes y los viajeros. Los hechos se presentaron en el sector conocido como Las Casetas, donde se había registrado una confrontación entre hinchas del Atlético Nacional y Millonarios. En medio de los desórdenes, un bus de servicio especial terminó convertido en una de las víctimas de la situación. El vehículo fue impactado con piedras y otros objetos contundentes, provocando graves daños materiales. Uno de los impactos terminó destruyendo completamente el vidrio panorámico del automotor. La situación generó momentos de tensión y preocupación entre las personas que se encontraban transitando por este importante corredor vial. La policía llegó hasta el lugar para controlar la situación y restablecer la tranquilidad. No se reportaron personas lesionadas, pero sí un miedo que mantiene en la zona, por lo que se recomienda a los conductores transitar con precaución mientras se normalizaba la situación. Todavía no puedo creer que existan esos enfrentamientos entre estos hinchas que se dan por esos apasionamientos al fútbol. Y aunque a mí me da mucha risa decir esto, muchos hinchas ni de fútbol sabrán.
3: Así es. Simplemente son como las ovejas, por donde vaya uno van el resto.
4: Exactamente, literal.
3: 6 de la mañana, 51 minutos. ¿Qué tal si nos vamos a escuchar también al Capi? ¿Cómo está la vía entre Honda y Ibagué, por favor?
11: Muy buenos días. El reporte vial entre Honda y la ciudad de Los Puentes, la capital musical de Colombia, es el siguiente. La vía se encuentra en total normalidad. Como novedad especial, en el municipio de Honda, pues se ha presentado un vehículo el pasado sábado por las horas de la noche. En el barrio Bogotá se salió de la vía y colisionó contra una vivienda, llevándose a su paso el contador del gas de esa vivienda, causando daños, escape de gas. Afortunadamente, la oportuna intervención de los bomberos lograron apaciguar y evitar que hubiera un daño mayor en este sector. Y tengo una nota especial sobre la salud. Para todos los usuarios de Sanitas que venían redireccionados, la entrega de insumos, pañales a Widifarma de Ibagué, ya se suspendió el convenio que ellos tenían. En este momento quedaron la gente en la espera, en saber para dónde los van a remitir. Y otra nota que vamos a averiguar, parece que cierran en la Cruz Verde del municipio de Honda, donde entregaban los medicamentos para todos los usuarios de allá de Sanitas.
3: 6:53 en Colombia, 6:53. Estaremos muy pendientes, Capi, de la información que nos tiene sobre ese tema importantísimo de la salud. Juanita, vuelven y juegan los concejales a hacer noticia, pero esta vez es en San Sebastián de Mariquita.
4: Bueno, pues un episodio fuerte se había presentado durante la madrugada del día de ayer en inmediaciones del parque principal de San Sebastián de Mariquita, donde un concejal del Partido Liberal habría protagonizado una confrontación con funcionarios que realizaban un operativo de control de alcoholemia. Según la denuncia, los hechos ocurrieron sobre las 2 de la madrugada, donde el concejal identificado como Ceballos se encontraba en un establecimiento del sector cuando se percató del procedimiento adelantado por la Secretaría de Tránsito en acompañamiento de la policía. De acuerdo con el relato, el cabildante habría salido del establecimiento para increpar a los funcionarios y presuntamente habría manifestado tener poder para gestionar el traslado de algunos uniformados. El típico, usted no sabe quién soy yo. Posteriormente, se habría producido una discusión con uno de los agentes de tránsito, quien le habría solicitado respeto. La situación había subido de tono y, según la denuncia, el concejal presuntamente insultó al funcionario y le habría propinado una palmada en el rostro. Pero el episodio no habría terminado ahí. El reporte señala que otras personas que se encontraban en el lugar también habrían reaccionado y presuntamente lanzaron botellas contra los funcionarios que participaban en el operativo. Después de la situación, el concejal habría sido conducido hasta la estación de policía. Se observa una fotografía a través de las redes sociales y se había presentado la denuncia por la presunta agresión contra servidor público. Además, se sabe que se tiene un antecedente relacionado con alcoholemia, pues registraría un comparendo por grado 3 y una multa cercana a los 32 millones de pesos.
12: Está embalado.
4: Está embalado, no, pero imagínense. Y lo que se le viene
12: así
4: ahora.
12: Decimos por aquí, está embalado.
3: No, yo le voy a decir una cosa, eso le da para perder la curul.
4: Claro, totalmente.
3: ¿Sí sabía? Porque primero que todo, la agresión al funcionario, eso es penalizado. Entonces, al ser penalizado, pierde la curul. Y lo otro, pues, incitar a la demás gente para que ataque a los funcionarios.
12: No, o sea, y como concejal da muy mal ejemplo.
4: Total. No, y tú total. Para ejercer un cargo de esos, tú no puedes tener funcionarias. Ni total. Siquiera uno como contratista para trabajar en una administración municipal.
3: ¿Y si ya puedes? Tenía una.
4: Ah, bueno, ese es otro tema que requiere de investigación.
12: Hay personas que me...
3: No, claro que aquí creo que hay un concejal, no sé si ya pagaría el comparendo que tenía.
4: ¿También?
3: Sí, por alcoholemia también.
4: ¡Ay, fue madre! O sea, que sí, eso sí, está sí. De moda.
3: ¿Qué? O sea, eso lo supe en una de las sesiones cuando otra concejal le dijo que si ya había pagado el comparendo de alcoholemia madre. Que tenía.
4: ¿Lo preguntó en sesión?
3: Sí, en sesión directamente. Por eso fue que lo supimos todos.
4: Mira, pues, muy buenas informaciones.
3: Entérate.
12: Hay gente que medio tiene poder y se crecen.
3: Así es. Bueno. 6:56.
4: Yo no
3: en
4: me he encontrado con usted, no sabe quién soy yo. O sea, no me ha tocado.
3: ¿No le ha tocado?
4: Evidenciarlo, verlo, ¿no?
3: No. Uy, a mí sí. Varias ¿sí? veces. Sí. Cuando uno llega y les pisa así por ahí como sí. las espinillas. Diciéndoles las noticias y las verdades en la cara, entonces vienen y le dicen, venga, usted no sabe con quién se está metiendo, usted no sabe quién soy yo.
4: Sí, cuando uno sí. los medios los incomoda.
3: Sí, sí, sí, sí.
4: Ah, no, pero también, ese es el trabajo del periodista, incomodar. Pero sí. No, afortunadamente.
3: No es tanto incomodar, es decir la verdad.
4: Sí, claro, sí. Totalmente. Y que entre esas preguntas sea algo que incomode al entrevistado, pues ahí sí, nada que hacer.
12: Lo que llamamos pisar los callos.
3: Así es, pero algunos se molestan. Uh-huh. Dicen, ahí bueno, es cuando le salen, usted tremendo. No sabe quién soy yo.
4: Y me voy a dar a la tarea de investigar cuáles son los concejales que tienen esos antecedentes. Porque se supone que están representando a una comunidad en un recinto tan importante como es el Consejo Municipal.
3: Ah, no, yo le digo quién es. No,
12: de
3: no,
12: mucho
3: no
12: respeto.
3: No me ponga a matar tiempo. ¿No? Yo le digo quién es.
4: Listo.
3: Bueno, los tengo identificados.
4: Y téngalo muy en cuenta ahora, si quiere volver a lanzarse de concejal, ¿no? Porque también vienen las elecciones para concejal, no solamente alcaldías.
3: Es que No, y el problema es de que uno de esos concejales quiere ser discalcalde.
12: No, pero ahí no llega, ya no llega. Ya, la gente también tiene en cuenta todo eso.
4: Ven, pero sí hay que investigar también el tema del concejal de Mariquita, si ya tenía el antecedente, o se lo registraron durante el tiempo de siendo concejal, porque recordemos que ya llevamos casi 3 años de este mandato, y si había sanción, si de pronto no había pasado nada, pero con este nuevo hecho sí.
3: Juanita, ¿usted no ha visto que últimamente se están viendo muchas denuncias por parte de concejales, de contratistas contra los alcaldes?
4: Sí, sí.
3: O sea, están saliendo a la luz pública muchas cosas de las alcaldías.
4: Muchos escándalos.
3: Sí.
4: Ya no se está guardando nada.
3: Y muchos concejales que comenzaron siendo de gobierno se volvieron oposición.
4: Eso se ve en el camino. Sí, sí. Acá en La Dorada sucedió.
3: No, y yo he visto en varias partes, pero es que me aterró. Ayer por lo menos veía un artículo o un video donde un concejal en plenaria dijo: me arrepiento de haber apoyado a este alcalde, no sabía lo tramposo que era.
4: ¿En un municipio cercano?
3: Municipio de allí, Antioquia. Y decía: fui uno de los que lo apoyé porque lloraba en campaña diciendo que iba a ser el redentor del municipio y le creímos. Y salió el pícaro más pícaro. O sea, es grave, las denuncias son graves. Y bueno, esa es la política.
4: Dinámica.
3: 6:59. Mario, ¿qué tal si terminamos con la nota que tiene de Samaná?
12: Con los peluditos, sí. En este fin de semana se llevó una jornada llena de amor por los animales. Desde la Secretaría de Agricultura, Desarrollo Rural y Medio Ambiente se llevó a cabo una jornada de adopción, esterilización y desparasitación, brindando bienestar y nuevas oportunidades a nuestros amigos de Cuatro Paticas. Lo más bonito, pues, que nuestra comunidad se sumó con amor y compromiso adoptando animalitos y demostrando que juntos podemos construir un Samaná donde el cuidado y la protección de nuestros animales también sean una prioridad.
3: Ahí tenemos. 7:00 a.m. en punto, hemos llegado a la parte final de Campeona Noticias. Mañana estaremos nuevamente, si Dios nos lo permite, nos tiene con vida, con una emisión más de este noticiero. Con la gerencia Beatriz Yaira Cleves, Mario Muñoz, Juanita Balbuena y quien les habla, Javier Moya. Este equipo les decimos mil y mil gracias, Juanita.
4: Chao, chao, nos vemos mañana.
3: Mario, continúe usted con buena música.
12: En segundos, buenos días ayer. Feliz inicio de semana para todos.
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12: Las 7 de la mañana con 3 minutos en Colombia.
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12: Amigos oyentes de La Campeona Estéreo, son las 7:05 minutos en Colombia. Cordial saludo, feliz comienzo de semana. Vamos a iniciar con Lucía Méndez. Lucía Leticia Méndez Pérez. Ella nació en Guanajuato un 26 de enero del año 1955. De ella les contamos que es actriz, cantante y empresaria méxico-estadounidense. Como actriz y cantante se dio a conocer a principios de los años 70 y sigue vigente tras más de una de 50 años de carrera musical. De sus grandes éxitos escuchemos Te Quiero y seguidamente Juntos por Costumbre. Hoy lunes, escuchar La Campeona, finalizamos mes.

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0: Ahora son las 7 de la mañana con 16 minutos en Colombia. La verdad siempre aparece. Esa verdad, sí. Lo tomamos así como para la vida cotidiana y la verdad siempre aparece ahí. Hay verdades o hay mentiras que se quedan con el tiempo, pero con el tiempo también llegan las verdades. Lo que sale a la luz, como decimos coloquialmente. Estamos en Buenos Días Ayer, en esta mañana, muy contento de iniciar cada día, de comenzar este día. Hoy es 31 de agosto, pero mañana estaremos comenzando la semana, no, el mes. La semana la comenzamos hoy. Mañana estaremos comenzando el mes de septiembre, que trae también cositas muy sentimentales, como por ejemplo el Día del Amor y la Amistad y otras celebraciones que también son importantes. Pero un mes que, si no estoy mal, no tiene día festivo, ¿eh? Pero nosotros hacemos nuestras reuniones, hacemos nuestras cosas y pasamos todo normal de la mano de Dios Todopoderoso, primero que todo, uniéndonos con la familia y comenzando la semana, como dice por aquí Sandra Lucila. Dice, a ver qué tiene por acá. No, este es un video. Por acá dice, feliz comienzo de semana, que tengas una excelente semana llena de bendiciones, salud, abundancia y tranquilidad. También se unen para los mensajes del día de hoy, otras personas. Dice, gracias a Dios por este nuevo comienzo de semana, que tu luz nos guíe, que tu amor nos fortalezca y tus bendiciones nos acompañen en cada paso que vamos a dar en este día. Gracias, gracias, gracias. Uy, qué bueno. Dar gracias repetidas veces. Dar gracias también porque hoy es una nueva oportunidad que nos da el Creador para iniciar un nuevo día. Vamos con esta canción de Liz, Libre y Puro, 7:18 minutos en Colombia.
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1: Clara Giraldo.
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4: Hemos llegado al final de este maravilloso programa por el día de hoy. Los invitamos todos los días en nuestras redes sociales, YouTube, Facebook, Twitter, TikTok, a las 8 de la noche. ¡Los esperamos!
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1: Seguimos con la música romántica, 7:45 minutos en Colombia, con las voces que le cantan al amor a esta hora de la mañana, las voces de Buenos Días Ayer. Juan Erasmo Mochi, aquí está Un Camino Hacia el Amor, a través de La Campeona Estéreo, estos éxitos que nunca pasarán de moda. Un Camino Hacia el Amor en Campeona.

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6: Vamos a continuar con la música. 7:54. Aquí está Leonardo Fabio. Fuiste mía en verano.
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9: 8:02 en Colombia.
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0: Porque tú eres la reina de Rudy La Escala, las 8:16 minutos en Colombia, 8:16. Roberto Carlos, aquí está, Un gato en la oscuridad.
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0: Un reclásico definitivamente de Roberto Carlos del Brasil. Esta canción es del año 1972, correspondiente al álbum que lleva el mismo nombre de la canción, Un gato en la oscuridad, de Roberto Carlos del Brasil. Era un hombre muy joven, por supuesto, para la época, y aún en los años que tiene está muy vigente con sus canciones, con sus presentaciones. También las ha hecho en Colombia y ha deleitado a los seguidores con sus canciones clásicas. Vamos a esta hora de la mañana con las efemérides en La Campeona.
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0: Las 8:21 minutos en Colombia. Recordamos a los grandes artistas también que están de cumpleaños. Y para el día de hoy corresponde a Noelia Lorenzo Monge. Ella nació en San Juan un 31 de agosto de 1979. Conocida como Noelia, es una cantante, actriz, modelo y empresaria puertorriqueña. Ha vendido más de 10 millones de copias con sus ya clásicos discos en español. Además de contar con más de 10 éxitos de radio en las listas de popularidad Billboard Latino y 3 éxitos en Billboard Dance en inglés. Hija de la cantante también y muy reconocida Yolandita Monge. Seguimos adelante con las efemérides y les contamos que hoy también está de cumpleaños una de las figuras del fútbol muy importantes. Se trata de David Ospina Ramírez. Él nació en Itagüí, Antioquia, un 31 de agosto de 1988. Es un futbolista colombiano, juega como arquero y su último equipo fue el Atlante FC de la Primera División de México. Fue internacional con la Selección Colombia desde el 7 de febrero del año 2007 hasta el 1 de junio del año 2026. En el año 2005, un día como hoy, en Bogotá cesan las transmisiones de suspensión del dial 88.9. Un día como hoy, en el año 2003, Bagdad, cientos de miles de chiíes asisten al funeral de su líder religioso, Muhammad Bakr Akin. En 1992, un día como hoy, en República El Congo, Pascual Lisboa es nombrado presidente. En 1988, México y toda Hispanoamérica, Juan Gabriel se presenta en el programa Mala Noche No, conducido por Verónica Castro, durante casi 7 horas de transmisión en vivo, 2:30 a 7:20, se le ha llamado la noche que México no durmió. En 1970, en Perú, el presidente Velasco Vasco Alvarado nacionaliza las principales entidades bancarias. Y por último, un día como hoy, en 1939, en Bolivia se crea el Consejo Nacional de Economía. 8:24 minutos. Además de celebraciones de estos mencionados día como hoy, tenemos el Día Internacional de la Solidaridad, el Día Internacional de los Afrodescendientes, el Día Internacional de la Obstetricia y por último Día Internacional de la Conciencia acerca de la sobredosis. Avanzamos con la música y aquí llega Noelia. Noelia con una canción del año 1999, tú.
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1: Recordando con este clima espectacular en Zamalacaldas, tenemos una temperatura de ya 23 grados centígrados en nuestra bella y querida Samaná. Las 8:32 minutos en Colombia, aquí está Marco Antonio Solís, ¿cómo me haces falta?
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0: Estas canciones que enamoran en esta mañana. Solo el cielo y tú de el cantante español Camilo VI. Dice Nolvis González que le encanta la canción. Vamos, nuestro saludo muy especial para ella en este día que, como todos los días, se conecta con su radio ahí pegadito de su trabajo en la carnicería del el sector conocido como Pénjamo. 8:44 minutos en Colombia. Vamos a hablar de celebraciones, o de una celebración por lo menos, del día de hoy. Y es esta. Hoy es el Día Internacional de la Conciencia acerca de la sobredosis. Uno de los flagelos que azota a la población mundial es el del consumo de drogas y las muertes producidas por sobredosis. Bueno, hasta la sobredosis de amores podría ser mala, ¿no? Es por ello que el día 31 de agosto ha sido proclamado como el Día Internacional de la Conciencia acerca de la sobredosis. ¿Por qué se celebra este día? Esta efeméride fue creada en el año 2001 en Australia por Saji J. Finder y Peter Stricker, en conmemoración a las personas que perdieron la vida por una sobredosis, apoyando a sus familiares y amigos de personas fallecidas o en lesiones permanentes por esta causa. Asimismo, se pretende sensibilizar y generar conciencia acerca de los riesgos de mortalidad por consumo de sustancias estupefacientes. Se estima que a nivel mundial mueren anualmente unas 450.000 personas por sobredosis de drogas ilegales y opioides de prescripción, una cifra alarmante en constante aumento que genera consecuencias devastadoras, especialmente en la población juvenil. Sobredosis también por droga. Existen diversos tratamientos para prevenir el consumo de sustancias estupefacientes. Sin embargo, estos tratamientos suelen ser inaccesibles para personas de escasos recursos económicos, razón por la cual fundaciones sin fines de lucro y organizaciones de o no gubernamentales ofrecen apoyo a personas con adicción a las drogas. Las 8:46 minutos en Colombia. Paolo Salvatore, aquí está, No Puedo Estar Sin Ti.
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0: 8:49, escuchas La Campeona Estéreo. Hay momentos para toda una vida y también para nuestro Señor Jesucristo. Vamos a reflexionar en el día de hoy acerca del Evangelio para hoy 31 de agosto. El Evangelio de hoy, lectura del Santo Evangelio según San Lucas, capítulo 4, versículo 16 al 30. En aquel tiempo, Jesús fue a Nazaret, donde se había criado. Entró en la sinagoga, como era su costumbre los sábados, y se puso en pie para hacer la lectura. Le entregaron el rollo del profeta Isaías, y desenrollándolo, encontró el pasaje donde estaba escrito: El Espíritu del Señor está sobre mí, porque Él me ha ungido. Me ha enviado a evangelizar a los pobres, a proclamar a los cautivos la libertad y a los ciegos la vista, a poner en libertad a los oprimidos, a proclamar el año de gracia del Señor. Y enrollando el rollo y devolviéndolo al que lo ayudaba, se sentó. Toda la sinagoga tenía los ojos anclados en él, y él comenzó a decirles: Hoy se ha cumplido esta escritura que acabáis de oír. Y todos le expresaban su aprobación y se admiraban en las palabras de gracia que salían de su boca, y decían: ¿No es este el hijo de José? Pero Jesús les dijo: Sin duda me diréis aquel refrán: Médico, cúrate a ti mismo. Haz también aquí, en tu pueblo, lo que hemos oído que has hecho en Cafarnaúm. Y añadió: En verdad os digo que ningún profeta es aceptado en su pueblo. Puedo aseguraros que en Israel había muchas viudas en los días de Elías, cuando estuvo cerrado el cielo 3 años y 6 meses, hubo una gran hambre en todo el país. Sin embargo, a ninguna de ellas fue enviado Elías, sino a una viuda de Sarepta, en el territorio de Sión. Y muchos leprosos había en Israel en tiempos del profeta Eliseo. Sin embargo, ninguno de ellos fue curado, sino Naamán el sirio. Las 8:52, esta es la hora en Colombia. En la reflexión del día de hoy, ¿cuáles son las credenciales de un predicador? ¿Qué le otorga aceptación de parte de sus oyentes? Es el Evangelio, un producto humano, más que se ofrece y que entonces está sujeto a las leyes de marketing. Por una parte, es cierto que hasta hace poco a los predicadores se les enseñaba el arte de la oratoria y la declamación, porque el buen decir o el buen hablar puede ayudar a mejorar la comprensión del mensaje. Vamos avanzando con la música en esta mañana, 8:53. Yo me retiro una hora de descanso y, por supuesto, la música continúa hasta las 10 de la mañana aquí en La Campeona Estéreo, con la oyente en esta mañana.
1: Buenos días, Mario. Buenos días a todos los oyentes de La Campeona Estéreo. Abrazo cordial, feliz y bendecida semana para todos. Y qué bueno sería escuchar a esta hora de la mañana Yo No Lloro Por Llorar.
0: Amiguita, muchas gracias. 8:53, que tengas excelente día. Aquí está Diego Verdaguer, el argentino, No Lloro Por Llorar.

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1: 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Vamos a escuchar lo que la gente pide, lo que la gente le gusta, hechos y no palabras.
2: Nos encontramos en nuestro templo gregoriano, la mujer de rojo y la mujer de negro, y la princesa de bien. Quiero que le diga a toda la sintonía rotunda que nos escucha en todo Colombia, porque este programa lo escuchan desde Punta Gallina, Guajira, hasta el Cabo de la Vela, hasta Panamá, Bogotá, Centroamérica, Eje Cafetero, Cundinamarca, Tolima. ¿Qué le diría usted a toda la audiencia? Recomiendan a que visite a Andrés de los Secretos. Es verdad, como él habla, que él es amigo del pueblo, que escucha a la gente, que dice la verdad, que atiende con amor, que entrega la medicina, porque usted es incrédula. Usted sabe que sí, muy desconfiada. Venía por curiosidad, pero a veces la curiosidad mata al gato, ¿sí? ¿Usted qué le dice a toda la sintonía? ¿Sabe, no sabe, me recomienda, duro y fuerte y sin miedo?
3: Sí, lo recomiendo.
2: ¿Le dije todo lo que le estaba pasando?
3: Sí, señor.
2: ¿Le apliqué la pomada gregoriana a su mamá?
3: Sí, señor.
2: ¿Se atiende con cariño?
3: Sí, señor.
2: ¿Qué se siente al estar aquí al lado de Andrés de los Secretos?
3: Tranquilidad.
2: Entonces, ¿recomienda o no recomienda este pechito?
3: Lo recomiendo.
2: ¿Usted qué le dice, mujer de rojo, a toda la sintonía? ¿Cómo vino? ¿Cómo se encontraba? ¿Con un peso?
3: Mucho peso.
2: ¿Cómo se siente allá?
3: Mejor, gracias a Dios.
2: ¿Qué le dice a toda la sintonía, a todos los habitantes de Palo Cabildo, sus veredas, que vengan y visiten a Andrés de los Secretos?
3: Sí, señor.
2: ¿Sabe o no sabe? Ahora me duro.
3: Sí, señor, sí sabe.
2: Bueno, retornamos a este maravilloso programa del secreto, el poder y el misterio.
1: Retornamos a este maravilloso programa del secreto, del poder y del misterio. 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
2: Nos encontramos con el hombre del poncho. Sí. Un tipo emprendedor, luchador. ¿De dónde me visita, su merced?
4: De Palmichales.
2: De Palmichales. Cuénteme, ¿qué le diría a la gente que me escucha en la radio, que venga, que me visita? Le entregué el medallón sagrado, el sahumerio de la fortuna, le entregué el riego de la protección, le entregué los elementos.
4: que vengan aquí a ese consultorio, que el señor es muy buena gente y
2: ¿Atiendo bien o no atiendo
4: que
2: bien?
4: atienda muy bien.
2: Le dije todo lo que le estaba pasando.
4: Sí, señor, que yo tengo
2: Entonces, ¿usted qué le dice a toda la comunidad? Que vengan y que visiten a Andrés de los
4: que
2: Secretos.
4: venga ahí, visite a Andrés de los Secretos,
2: ¿Qué
4: que
2: sabe o no sabe?
4: sabe mucho ese señor.
2: Le dije todo lo que le estaba pasando.
4: Le dije todo lo que le está pasando.
2: Entonces me recomienda
4: Lo recomiendo que vengan a
2: a
4: visitar
2: toda la comunidad, toda la
4: toda
2: provincia.
4: la provincia de Río Negro, Palmichales, todo eso.
2: Bueno, hermano del alma, Dios me lo bendiga y retornamos a este programa.
1: Retornamos a este programa del Centro Gregoriano Andrés de los Secretos, el amigo del pueblo y para el pueblo. Escuchemos otro testimonio y pasamos a dar direcciones donde estaremos nuevamente en Samaná y en La Dorada Caldas. En próximos programas daré las fechas donde estaré nuevamente en Yacopí y La Palma, Cundinamarca.
2: Nos encontramos con el hombre de cuadros de algún lugar. ¿De dónde me visita, hombre de cuadros?
5: De Alto Grande.
2: De Alto Grande. Cuénteme cómo le pareció la consulta. Le entregué el medallón sagrado de la Santísima Trinidad, le entregué la pomada gregoriana, le di la toma de la vida, le di el sahumerio, le entregué las cositas.
5: Gracias, don Gregorio.
2: ¿Se las entregué o no?
5: Sí, señor, sí, señor.
2: Entonces, ¿usted qué le diría a toda la gente que me escucha, que vengan, que visiten este humilde servidor?
5: Que vengan a visitarlo.
2: Atiende con amor.
5: Entiende y con amor.
2: Le dije lo que pasaba en la finca, los ruidos, le dije todo. Usted tuvo que decirme.
5: Sí, señor. Yo
2: Yo le
5: le...
2: dije todo.
5: Sí, señor.
2: Entonces, ¿qué le dice a la comunidad
5: Pues
2: sin
5: que...
2: miedo? Que vengan, que me recomienda, que aquí no se pierde tiempo.
5: Que aquí no se pierde el tiempo, que lo atienden como si fuera la mano de Dios.
2: Bueno, hermano del alma, Dios me lo bendiga. Y son testimonios de vida de Andrés de los Secretos, el que
5: Sí.
2: escucha a la gente y ayuda a la gente.
1: Bueno, hermano del alma, ahí acaban de escuchar testimonios reales, verídicos, reales, fecha, hora, nombre. 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

Son las 10 de la mañana con 23 minutos en Colombia, a las 10, 23 minutos con el señor, ¿cómo es que se llama? Argemiro Jaramillo. Esta canción que se llama Deseo, tengo un deseo de que solamente tú. Oyentes de La Campeona Estéreo, las 10, 23 minutos en Colombia, qué gusto acompañarlos en este día, en esta semana que comienza, para desearles éxitos, prosperidad, mucha prosperidad para la gente linda de Colombia. Que todo lo que emprendamos tenga un final feliz. Ah, el deseo para toda la gente de Samaná y del centro de Colombia. El amigo Jorge Bedoya, saludo cordialísimo en esta mañana, el hombre fuerte de la ornamentación, al igual que este señor que llama Camilo. Oiga, la gente que trabaja fuertemente por Samaná, aquí está la música.

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4: Hemos llegado al final de este maravilloso programa por el día de hoy. 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
6: Escuchas La Campeona, llegamos con todos los géneros musicales a esta hora de la mañana. Vamos con Gilberto Santa Rosa. Esto que dice Te Propongo. 10:39 minutos en Colombia. Buen clásico en la mañana.

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9: 11 en punto en Colombia.
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0: La hermanita. A esa hora de la mañana con Aventura. En la época de Aventura, con el vocalista principal, Romeo Santos. En esta mañana disfrutando toda esta buena música, la gente linda de Colombia, en Puerto Salgarro, en Cundinamarca. Muchas gracias a Lorena. Lorena, y también está Lorena en Puerto Perales. Gracias. Otra Lorena, oye. Gracias por la sintonía a la gente que viaja por esa ruta, la ruta del Sol 2. Saludo muy especial en esta mañana. Oiga, por aquí tengo un señor preocupado, hombre. ¿Cómo le parece? A
1: ver. Mario, decime si lote de adulto mayor necesito hacer mercado.
0: Ah, usted ya va a comprar el mercadito, ¿cierto? Oiga, ya le tengo información de adulto mayor porque la gente me ha preguntado. Dice, atención beneficiarios de Colombia Mayor, Gobierno Nacional garantiza entrega del séptimo ciclo del 3 al 13 de septiembre. Prosperidad Social entregará el séptimo ciclo de transferencias monetarias a cerca de 3 millones de participantes del programa Colombia Mayor, para que lo tengan muy en cuenta. ¿Cuándo se inicia? El 3 de septiembre. No se vaya de una vez a reclamar la plata, que mire que en la emisora del 3 al 13 de septiembre se iniciarán los pagos de adulto mayor. Tenlo muy presente, amigo, ¿ah? Porque usted va a hacer el mercadito. Mira, el saludo para don Otto en el sector de la calle del cementerio, el hombre que siempre me pide, oiga, un saludito, pues hombre, ahí está el saludito muy especial para usted, don Otto, que trabaja fuertemente por el progreso de Samaná. Oiga, encuentra usted ropa de todo lo que quiera. Vamos con la música en esta mañana. Aquí está Melaza y esto que dice: eterno amor para los enamorados. En esta mañana, un merenguito bien sabroso para bailar.

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Bueno, hace días que no, hace rato que no escuchábamos a los hermanos Sarmiento. Una de las canciones que más se escucha y que recordamos es Pimpinelas. Pero esta canción también está muy, muy, muy bien hecha, con buena letra. Y se llama Pensando en Ti. 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Tenemos una temperatura ya de 26 grados centígrados, el cielo mayormente despejado. Y la gente que trabaja fuertemente a esta hora de la mañana, ya casi llega al mediodía, llegan las noticias, se conecta con la Campeona. Don Jorge, gracias por la sintonía en Samaná Caldas. Cuando yo me recorro las calles y los negocios, veo amplísima, gran sintonía de la gente. Oiga, la Mona de la Ferretería La Colina, saludo muy especial para ti en este día, también para la hermana de la Mona en la otra ferretería, aquí casi contiguo a la emisora. El abrazo inmenso para ella, saludo muy especial. La gente que siempre está conectada con la Campeona, y para los que están en las riberas del río Magdalena, por supuesto, la gente que pone su radio a todo timbal, gracias. 11:25 minutos, nuestra línea es el 312-209-7533, 312-209-7533. Hablemos de cosas positivas en esta mañana. Bueno, vamos a hablar de cosas positivas. Por ejemplo, este día nos recuerda lo importante que es que seamos solidarios. A propósito, en estos días sí que se necesita esa solidaridad. Hoy es el Día Internacional de la Solidaridad. Cada 31 de agosto de cada año se celebra el Día Internacional de la Solidaridad. Se eligió esta fecha en honor al movimiento social polaco Solidaridad, que fue representado en el año 1980 por el gremio sindical Solidarcons. Este movimiento fue uno de los tantos responsables de la caída del muro de Berlín. Uno de sus dirigentes, Lech Walesa, fue consagrado como el Premio Nobel de Paz gracias a que promovió los ideales de solidaridad, no solo en su país de origen, sino también en todo el planeta. Pues si bien esta celebración tiene una trayectoria larga, existe otra fecha decretada oficialmente por la UNESCO, denominada el Día Internacional de la Solidaridad Humana, y que se celebra también el 20 de diciembre. El objetivo principal del Día Internacional de la Solidaridad, el propósito de este día, no ha variado mucho desde que se fundara el Partido Sindical. En realidad, se basa en un principio básico, que es el de la ayuda mutua o el ser solidarios con los otros. Sí que es importante estos días ser solidarios, mirar hacia el hermano, al que sufre, para brindarle una ayuda. Entre todos podemos. Las 11 de la mañana con 27 minutos en Colombia. Esta canción que escuchamos de fondo se llama Evidencias, que habla precisamente de la humanidad, habla de ser solidario, de el buen comportamiento social, en fin, de cosas bonitas en la mañana. 11:27 minutos. Vamos con una canción que se llama Todo Va a Estar Bien, de Timo Vanessa.

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1: Todo va a estar bien. Aquí está el saludo especial para Marcela, porque eres linda. 11:30.
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1: 11 de la mañana, 42 minutos en Colombia. En segundos, una bonita reflexión. 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
2: Muy buenos días, amables oyentes de Campeona Estéreo. Hoy muy agradecida con Dios por permitirme abrir los ojos y vivir un nuevo día y tener esta nueva oportunidad. Espero que hoy sea un día de mucha bendición. Y en esta oportunidad, Dios te dice que por amor de Sión no debemos callar. Y por amor de Jerusalén no debemos descansar hasta que salga como resplandor su justicia y su salvación se encienda como una antorcha. Pues ahí le podemos cambiar la palabra Sión y Jerusalén, ¿no? Por amor, y póngase usted su nombre, y por amor de Jerusalén, su familia, sus amigos. Bueno, eso está contemplado en Isaías 62:1. Es una promesa maravillosa por amor a usted y a mí. Nunca Dios descansa hasta que nosotros reflejemos perfectamente su carácter y seamos salvos. Animémonos con Cristo Jesús, porque con Él somos más que vencedores. Bueno, yo aquí también tengo otras cosas para decirles a ustedes en el día de hoy. Y es que hagamos una reflexión, una introspección de nuestro corazón, de nuestro carácter, y hagamos una lista, tomemos papel y lápiz. Después usted lo rompe porque nadie tiene por qué saber, solamente Dios lo sabe. Y escriba todo lo que usted considere sus virtudes y todo lo que usted considere sus pecados. A veces hacemos cosas que creemos que no tienen nada de malo, pero resulta que estamos deshonrando el nombre de Dios. Él está siempre pendiente de nosotros, de lo que hacemos, de lo que pensamos y de lo que decimos. Y hay un versículo que dice que de la abundancia del corazón habla la boca. El corazón es la misma mente. Y a veces tenemos pensamientos que no nos llevan a nada. Pidámosle a Dios que ponga en nosotros pensamientos puros y que nos dé un espíritu recto, porque mucho, mucho le hemos ofendido. Pero ahí está el Señor, siempre abogando por usted y por mí, siempre intercediendo por usted y por mí, porque es que somos hijos de Dios y no podemos perder la salvación por nimiedades, no. Tenemos que vencer nuestro mal carácter, empezando por ahí. Sobre el pecado no se consigue con nuestras fuerzas ni con una voluntad de hierro, no. La victoria está sobre el carácter de Cristo. ¿Y cómo se consigue? Se consigue con el Espíritu Santo. Es morando el Espíritu Santo en nuestra vida. ¿Cómo? Así podemos llegar a ser vencedores. Dios siempre está dispuesto a darnos su Santo Espíritu para que tengamos éxito en la verdad en esta vida. Si usted de pronto dice una mentira piadosa, no es piadosa, es mentira. Si usted de pronto está fijándose en el vecino, fíjese en usted mismo. Mírese usted, deje el vecino, el amigo o el que pasa allá aparte. Cada quien tiene su cuenta con Dios. Si usted de pronto está haciendo otro tipo de cosas, ¿no? Se está enojando, vocifera, dice groserías. Eso solamente le está dando, la gloria al diablo. Y a él no debemos darle cabida en nuestro corazón. Porque Dios está haciendo una obra en usted y en mí. Dios está perfeccionando nuestro carácter. La Biblia dice que al cielo entraremos sin mancha y sin arruga. Entonces, ¿cuáles son nuestras manchas? ¿Cuáles son nuestras arrugas? Eso solamente lo sabe usted y lo sé yo, porque es allá muy al interior. Pero el Señor sí sabe. Así es de que mirémonos en Cristo Jesús y sigamos su ejemplo. Él vino a sanar, vino a amar y Él vino a predicar. Que Dios le bendiga en esta mañana.
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3: Una canción reflexión para esta mañana y el cierre a través de La Campeona. Gilberto Santa Rosa y Vico Z, lo grande que es perdonar. 11:51 a las 12 llegan las noticias.
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18: Hola, muy buenas tardes, oyentes de Campeona Noticias. Para mí, qué grato acompañarlos en este mediodía con mucho sol en Samaná, Caldas. Y este último del mes de agosto del año 2026. Campeona Noticias a través de Campeona Estéreo 92.1 FM y en www.campeonafm.com.co. 12:07 minutos en Colombia. Hoy es 31 de agosto del año 2026. Hablemos precisamente de esta fecha que lleva ya transcurridas 243 días, el 243º día del año en el calendario gregoriano y el 244 en los años bisiestos, quedando solamente 122 días para finalizar el 2026. También contamos que hoy hay celebraciones para destacar, como es el Día Internacional de la Solidaridad, el Día Internacional de los Afrodescendientes, el Día de la Obstetricia. Hablemos de la obstetricia, porque aunque parezca un término un poco desconocido, su función y es bastante importante para la humanidad. El 31 de agosto se celebra el Día Internacional de la Obstetricia, para homenajear a la especialidad médica de la obstetricia y la ginecología en su dedicada, delicada labor de procurar las mejores condiciones de salud a las mujeres embarazadas, contribuyendo a la disminución de los índices de mortalidad materna y neonatal. La principal finalidad de este Día Internacional es sensibilizar y concientizar a la población acerca de la mortalidad materna a nivel mundial. Por otra parte, se destaca la importancia de la labor ejercida por los médicos obstetras en el cuidado de la mujer durante la etapa del embarazo, parto y cuidados del recién nacido. Origen de la obstetricia. El Día Internacional de la Obstetricia se celebra cada 31 de agosto en honor al día en el que falleció San Ramón Nonato, patrono de la obstetricia, mujeres embarazadas y parturientas en el año 1240. Dedicó su vida a la redención de los cristianos cautivos, fue sacerdote de la Orden de la Merced, siendo posteriormente nombrado cardenal por el Papa Gregorio IX. También se celebra en el día de hoy el Día de los Afrodescendientes, una fecha importante para destacar a esta población. El 31 de agosto se celebra el Día Internacional de los Afrodescendientes en homenaje a las contribuciones de la diáspora africana alrededor de todo el mundo. Uno de los principales antecedentes de la creación del Día Internacional de los Afrodescendientes es el Decenio Internacional de los Afrodescendientes, que se proclamó en el año 2015 por la Asamblea General de las Naciones Unidas. 12:10 minutos en Colombia. Por otra parte, les contamos que Samana Caldas tiene una temperatura en estos momentos de 27 grados centígrados. En Samana está el cielo mayormente despejado. Continúa el verano del 2026. Vamos a comenzar la información de Campeona Noticias con la gerencia de Beatriz Yadira Cleves, Javier Moya en la dirección de noticias y quien les habla, Mario Muñoz. De Caldas les contamos que fortalece el acompañamiento psicosocial tras el sismo del 10 de agosto. En Campeona Noticias, la información. La Gobernación de Caldas, a través de la Secretaría del Medio Ambiente y la Jefatura de Gestión de Riesgo, activó el protocolo de atención psicosocial en emergencias y desastres como parte de las acciones posteriores al sismo ocurrido el pasado 10 de agosto. La estrategia busca identificar las necesidades de los municipios y fortalecer el acompañamiento durante el proceso de recuperación. Como primera acción, la Jefatura de Gestión de Riesgo realizó un sondeo con los responsables de salud de los municipios, con el que tiene un propósito de conocer las necesidades existentes y la capacidad instalada para brindar atención psicosocial en los territorios. Así nos lo indica Luz Aide Valero Huertas, trabajadora social del GDGR. Aquí está.
19: Trabajadora social de la Jefatura de Gestión de Riesgo del Departamento de Caldas. Desde la Gobernación de Caldas, a través de la Jefatura de Gestión del Riesgo del Departamento, contamos con el Protocolo de Atención Psicosocial en Emergencias y Desastres, el cual se activa cuando los municipios superan su capacidad de atención en cuando existe una crisis. Por tal razón, desde la Jefatura realizamos un rastreo comunicándonos con cada uno de los líderes, de los encargados en salud en los municipios, con el fin de identificar sus necesidades y su capacidad instalada. Ahí pudimos, con este ejercicio que realizamos, pudimos detectar que 8 de los municipios requieren refuerzo con profesionales del área psicosocial, siendo estos Río Sucio, Villa María, Marmato, Supía, Victoria, Aranzazu, La Merced y Risaralda. Por tanto, hemos sostenido acercamientos con la Dirección Territorial de Salud de Caldas, reconociendo que es la entidad que lidera y coordina la salud mental en el departamento. De igual manera, esto con el fin de trabajar de manera conjunta a partir del rastreo que realizamos desde la Jefatura. De igual manera, también hemos sostenido conversaciones con aliados como el Colegio de Psicólogos Colsí, la Universidad Javeriana, Universidad Católica Luis Amigó, y desde la Gobernación, las Secretarías de Gobierno y el equipo de psicosocial de seguridad y salud en el trabajo.
18: Ahora son las 12:13 minutos en Colombia, 12:13. Vamos a la pausa, ya regresamos.
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18: Ahora son las 12:16 minutos en Colombia, 12:16. Mucha atención. Dramático incendio en el oriente de Caldas deja pérdidas materiales. Un cortocircuito sería la causa. En Campeona Noticias, la información. De acuerdo con el reporte entregado por el Cuerpo Voluntario de Bomberos de Manzanares, la conflagración concentró sus llamas en el segundo piso de la propiedad de donde la residente logró salir a tiempo sin presentar lesiones. El incendio causó cuantiosas pérdidas materiales en la vivienda. Un incendio estructural registrado en la vivienda ubicada en la carrera cuarta con calle 3 en el municipio de Manzanares Caldas dejó pérdidas materiales tras consumir parte de la infraestructura e inmuebles del hogar. Las evaluaciones iniciales realizadas por el organismo de socorro indicaron que de manera preliminar el fuego habría sido ocasionado por un cortocircuito. La conflagración provocó la afectación del cielo raso y se propagó hacia dos habitaciones y un sector de la cocina. Entre las pérdidas materiales dejadas por el fuego se encuentran camas, televisores, escaparates con ropa, muebles y diversos enseres del hogar, los cuales resultaron completamente afectados antes de ser sofocadas las llamas. Luego de controlar la situación, las autoridades reiteraron la importancia de que la ciudadanía revise de manera periódica las instalaciones eléctricas en sus viviendas y adopte medidas de prevención para evitar emergencias de esta índole. Las 12:18 minutos en Colombia. La información en Campeona Noticias, al mediodía. Un restaurante escolar renovado fortalece la alimentación de los estudiantes en la institución educativa Bartolomé Mitre de Chinchiná. La información la tiene Luis Erney Vargas Barrera, secretario de Educación Departamental.
7: El gobierno de Caldas, en pro de garantizar el plan de alimentación escolar, habilitó, restauró este restaurante en la institución educativa Mitre en Chinchiná, que va a beneficiar a 1,000 niños. Adicional, entregó toda la dotación para permitirle a todos los jóvenes y niños de esta sede educativa recibir el plan de alimentación escolar.
18: Ahora son las 12:19 minutos en Colombia. Caldas celebra el Festival de Cometas con participación de 1,350 personas en 26 municipios. La iniciativa departamental promovió la integración familiar, el juego tradicional y el aprovechamiento saludable del tiempo libre entre niños, jóvenes y adultos. Con este tipo de intervención, la administración departamental reiteró su intención de mantener programas que fortalezcan el tejido social a través de la recreación. La jornada recreativa al aire libre fue organizada por la Gobernación de Caldas a través de la Secretaría de Deporte, Recreación y Actividad Física y su programa Recreo Deportivas, con el objetivo de incentivar la convivencia comunitaria y el uso constructivo del tiempo libre a través del juego. El festival se concibió como una estrategia para llevar oferta deportiva y de esparcimiento a los distintos municipios de Caldas, rescatando el vuelo de las cometas como un espacio de un encuentro intergeneracional. Durante las actividades, la tradición del juego sirvió como eje central para la integración de los asistentes y la creación de entornos de bienestar en las comunidades locales. En Campeona Noticias estamos con la información. También les contamos que en Samana Caldas se vivió una tarde llena de color, alegría y mucha diversión en el Festival de las Cometas, una jornada liderada por la Unidad de Educación, Recreación, Cultura y Deporte, que contó con una gran participación de nuestra comunidad. Familias, niños, jóvenes y adultos se reunieron para disfrutar, compartir y llenar el cielo de Samaná de cometas, sonrisas, momentos que quedan en el corazón. Las 12:21 minutos en Colombia. Campeona Noticias con la información. Alcantarillado de los barrios Miramar y La Floresta en Aranzazu superan 65% de ejecución y beneficia a 25 familias. Así nos lo indica Luz Marina Henao Aguirre, beneficiaria de la obra.
8: Yo hace 45 años vivo aquí en el barrio La Floresta. Muy importante. Estamos muy contentos por la obra. Eso es lo que nosotros necesitamos hace muchos años. Estamos pidiendo esto, gracias a Dios. Se dio la oportunidad. Había mucho mosquito la otra vez, ya no se ve mosco. Zancudos. Es una obra muy, muy buena.
18: Las 12:21 minutos en Campeona Noticias. Llevamos la información al centro de Colombia. Mucha atención, Caldas fortalece el liderazgo y el liderazgo y gestión de sus organismos deportivos con cursos sobre el funcionamiento de estas entidades y del Sistema Nacional de Deporte. Fortalecer el liderazgo, la organización y las capacidades administrativas de quienes están al frente del deporte en Caldas es el propósito del curso de Administración Deportiva que desarrolla esta semana en el departamento con una intensidad de 40 horas y la participación de integrantes y aspirantes a formar parte de los organismos deportivos de este Sistema Nacional de Deporte. Fernando Medina, profesional especializado de la Unidad de Fomento Deporte de la Secretaría de Deporte, Recreación y Actividad Física del Departamento de Caldas.
9: La Secretaría del Deporte asume el reto que se da desde el Ministerio del Deporte de dar un curso de 40 horas de administración deportiva válido para todos los organismos del Sistema Nacional del Deporte, en este caso clubes, ligas, federaciones deportivas. La invitación es a toda la comunidad, no solamente deportiva, sino empresarial de la ciudad del departamento, para que se vincularan en este proceso que genera esos cargos dentro de un órgano de administración. Porque básicamente se instruye sobre cómo se trabaja dentro de un organismo del sistema. Todas las funciones de un presidente, de un secretario, de un tesorero, de una revisoría fiscal, de un control administrativo, de la parte técnica, de la parte de medicina deportiva. Es decir, todo el contexto está enmarcado dentro de los requerimientos que hacen la parte deportiva del país.
18: Ahora son las 12:23 minutos en Colombia. Recuerdan a las víctimas de desaparición forzada, un acto conmovedor en municipio de Caldas. El 30 de agosto se conmemoró en Colombia y en el mundo el Día Internacional de las Víctimas de Desapariciones Forzadas. Esta fecha tiene como objetivo rendir homenaje a la memoria de las personas desaparecidas y apoyar a sus familias, así como exigir verdad, reparación y garantías de no repetición. En Salamina Caldas se realizó una ceremonia sobria en la Escuela Taller el sábado 29 de agosto para conmemorar el Día Internacional de las Víctimas de Desapariciones Forzadas. Se decidió conmemorar a aquellas víctimas que han desaparecido y de las cuales no sabemos su paradero. Ni siquiera están vivas o muertas, lo sabemos. Estamos conscientes de que incluso hay familias enteras que han sido desaparecidas y que continuamos enfrentando este conflicto armado en nuestro país, manifestó Marlene Gómez, coordinadora de la Mesa Municipal de Víctimas del municipio de La Celebración. Escuchemos más información, Campeona Noticias, que además expresó la solidaridad y respeto hacia todas las familias que han sufrido la pérdida de sus seres queridos a causa del conflicto armado. El secretario general y de gobierno, Franklin Henao, quien estuvo presente como invitado, enfatizó que se había reunido para recordar el dolor de que no se debe olvidar. En Salamina hay familias que durante años han colocado un puesto adicional en la mesa y que no han conseguido cerrar su duelo. 12:25 minutos en Colombia. Estamos llegando al final de Campeona Noticias, recordándoles que mañana tenemos la cita de 6 a 7 de la mañana y de 12 a 12 y 30 por La Campeona. La gerencia de Beatriz Yadira Cleves, Javier Moya en la dirección de noticias y quienes habla Mario Muñoz. Les deseamos feliz tarde para todos. 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Feliz tarde.
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14: Hola, ¿qué tal? Bienvenidos al boletín informativo de RMC Noticias para hoy lunes 31 de agosto del año 2026. A continuación les presentamos la información para hoy. Empresarios y emprendedores afectados por el sismo del pasado 10 de agosto fueron protagonistas de la transmisión especial de Es Natural Ayudar a Caldas, una jornada que permitió visibilizar sus productos, servicios e historias y dar a conocer las alternativas para contribuir a la recuperación económica del departamento. La estrategia liderada por la Secretaría de Desarrollo, Empleo e Innovación de Caldas, en articulación con Telecafé y los gremios de la región, contempla un censo para conocer las afectaciones al sector productivo y poder, entre todos, seguir ayudando. Santiago Osorio, director de gestión empresarial de Acopi Seccional Caldas.
2: Yo creo que esto son grandes iniciativas de departamento. Tenemos una responsabilidad y no solamente puede recaer en la administración departamental, sino que nosotros como gremios, como representantes de esa micro, pequeña y mediana industria, tenemos que apoyar todo este tipo de iniciativas, impulsar el sector empresarial y sobre todo reconstruir esa confianza empresarial y adicional a eso, recuperar nuestra economía. El mensaje es muy claro, muy sincero. La responsabilidad de la reconstrucción de Caldas es de todos, de todo el sector empresarial, de aquellas personas que de pronto no sufrieron afectaciones, de aquellos grandes empresarios, de que aportemos un poco, de que hagamos el trabajo no solamente articulado o individual, sino que lo hagamos en mancomunadamente sobre la base de la universidad, la empresa, el Estado y la misma sociedad civil.
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14: $14 mil millones de pesos puso a disposición la gobernación de Risaralda para ayudar a la reconstrucción de las afectaciones en los municipios del departamento y con ellos se inició la compra de los materiales necesarios para construcción y así comenzar los arreglos. Juan Diego Patiño, gobernador de Risaralda.
6: Hoy usted tiene unos anuncios importantes con el Banco de Materiales y quiero decirle, la gobernación ha destinado $14 mil millones de pesos para ferretería que también van a aportar en ese grano de arena en la reconstrucción de los 14 municipios del departamento de Risaralda.
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14: En Manizales se siguen entregando las ayudas y por ello se invita a las personas que fueron incluidas en los censos y que cuentan con la habilitación correspondiente a acercarse a la Cruz Roja en el punto dispuesto para este proceso, donde podrán recibir la información y orientación relacionada con la entrega del subsidio. Es importante aclarar

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9: 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Son las 2.

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6: Son las 4 en punto en la campeona estéreo. 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
1: 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Son las 6.
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3: 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Hoy estamos de entierro. 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Día tras día usted la suerte no le favorece, la plata a usted no le rinde, usted juega mucho pero no gana nada. 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Lo suyo de pronto no es natural, de pronto lo suyo es una brujería, un maleficio. 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
3: Avanzamos, querida familia, avanzamos, la gente sigue marcando, siguen separando la cita, pilas, pilas, la gente de Chiquinquirá, Boyacá, pilas, la gente de Tunja, la gente de Fusagasugá, la gente de Medellín, Antioquia, hay mucha gente subiendo a Medellín, me siento feliz y contento, a la gente de San Roque, a la gente de la Unión, de Guarne, de Amalfi, de Maceo, Antioquia, San José de Nuz, de Cisneros, Segovia, bueno, hay mucha gente de Nariño, hay mucha gente visitándome, ya tengo por acá unos. Buenas, ¿con quién hablo?
4: Buenas, profe, habla con Juan Pablo.
3: Juan Pablo, ¿de dónde llama?
4: Lo estoy llamando desde La Belleza, Santander.
3: La Belleza, Santander, gracias. Gracias, Juan Pablo, por llamarme. Me imagino que es paciente de Chiquinquirá, Boyacá. ¿Cuál es su testimonio desde La Belleza?
4: Sí, profe, pues yo lo vengo escuchando a ustedes desde hace mucho tiempo en diferentes emisoras. Y pues le cuento, pues, que yo soy docente de primaria. He estado pidiendo el traslado a Bucaramanga y pues no he podido hasta el momento. Le cuento que, o sea, tenía muchos problemas en la casa con mi señora, tengo un hijo especial y ya la plata no me alcanzaba. Usted entenderá que eso se gasta uno mucho dinero con con los pañales, con todos los medicamentos que hay que darle a esos niños, cuidado especial. Ya estaba desesperado y pues me animé, tenía una platica por ahí, y lo visité a usted en Chiquinquirá y pues no, le cuento pues que gracias a Dios, a usted, soy el feliz ganador de 150 millones con el 19-16, y estoy muy contento, profesor, muy contento, realmente agradecido con usted.
3: De verdad que me siento bendecido, hermano. Y ese número no era solo para usted. Ese número es un premio programado. Mucha gente ganó. Todavía falta que me reporten ganadores con ese número 1916. Es un número potente de premio programado. ¿Qué concepto le da usted como docente, una persona trabajadora, una persona que le ha tocado lucharla, hermano, a la gente que escucha este programa? Porque hay gente que duda, hay gente que ha visitado muchas partes y ha perdido la fe.
4: No, bro, que esto realmente funciona. Hay que darse la oportunidad uno de visitarlo, de hacerse la limpieza y de tener mucha fe, que eso se demora, pero llega, porque a mí me llegó. Y estoy muy contento, muy agradecido, feliz, y con esa plática voy a solucionar muchos problemas que tenía en mi vida.
3: Gracias por llamar. No, gracias a usted, hermano, por llamar. 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
3: Avanzamos, querida familia, avanzamos, la gente sigue marcando, sigan llamando, separen la cita. 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Oyente de la línea, buenas, buenas, buenas, ¿con quién hablo?
6: Hola, maestro Eduardo, con Katherine, Dios lo bendiga, acá desde La Dorada Caldas.
3: ¿Qué hace Katherine en La Dorada Caldas?
6: Claro que sí, profe Eduardo, yo le comentaba, profe, yo tengo un problema de depresión muy, muy, muy fuerte. Yo tengo 24 años, profe, pero pues la verdad, yo me animé a visitarlos con mis papás porque pues yo soy una estilista profesional, me iba muy bien en mi peluquería, pero la verdad todo empezó en niña, un caos, profe, mi pareja me dejó, estuve internada, tuve varios episodios de depresión, estuve en psiquiatría, profe, hasta que ya mis papás desesperados lo visitamos con una plática prestada, profe. Yo me empecé a realizar la limpieza, las plantillas tectónicas, el tratamiento muy juiciosa, y le cuento, profe, que eso me ha dado mucha fortaleza. Volví a abrir la peluquería, retomé mis labores, profe, y muy feliz porque fui feliz ganadora con la 91-45 de la Medellín, de 90 millones, profesor Eduardo, gracias a usted.
3: Qué alegría, mujer. El tema de la depresión para usted fue terrible, intentó quitarse la vida dos veces, estaba desesperada, grosera, ya no quería bañarse, no quería salir de la casa, no quería hacer nada. Valió la pena que sus papás la hubieran llevado, hubieran invertido en el tratamiento que me pagaron, en comprar un premio programado. ¿Qué le dice a la gente? Hay mucha gente que tiene problemas en este momento de brujería, de depresión, de tristeza, de muchas cosas.
6: No, que lo visiten, profe, realmente usted es muy efectivo, muy bueno, profe, realmente sí, me cambió la vida. Me quito también esa agonía de estarme quitando la vida, estar cochina, así, encerrada en mi casa. Entonces, profe, realmente vale la pena visitarlo porque usted es muy bueno, profe, que vayan con mucha fe. Dios me lo bendiga.
3: Gracias por llamar, Dios me la bendiga. Nos vemos en La Dorada Caldas. 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
3: Avanzamos, querida familia, avanzamos. Hoy es lunes. Estamos a 31 de agosto. Le damos la bienvenida a estos viejitos cagasecos. Hola, don Hermes y don Ediondo.
7: Hola, profesor Eduardo. Aquí estamos con lo mejor del humor. Oiga, estaban dos paisanos trovando allá en Pasto. Y entonces le dijo, a ver, empieza vos. Dijo, no, vos. Bueno, yo empiezo, le dijo. Entonces empezó a profesor Eduardo. Le dijo, cama, cama, le hago el amor a tu hermana. Dijo, uy, juepuchica, así sale. Sí sale. A ver, decimos, dijo. Dijo, puerta, puerta, le hago el amor a tu mamá. Dijo, uy, dijo, eso sí no sale. Dijo, ah, no, pues si no quiere salir, le golpeamos.
8: Profesorcito Eduardo, un saludo especial para su merced, para todos los oyentes de ventas. Gracias por estar con nosotros de nuevo en este lunes, iniciando la semana con el profesorcito Eduardo y con todos los personajes. Todo, imagínense que estaban hablando dos amigos. Y uno le dice a otro, oye, ¿qué estás haciendo ahí? Estoy aquí escribiendo una carta a mi abuela, a la abuela Melano. Dijo, ¿y por qué escribes así como tan lento? Dijo, es que ella no sabe leer tan rápido.
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3: Avanzamos, querida familia, avanzamos. La gente sigue marcando. Me siento bendecido con Dios por tanta sabiduría y tanta gente que me está consultando y ha visto los resultados. 26 años de profesión. Saludo a toda la gente de Yolombó, de Gómez Plata, de Maceo, a toda la gente de Pensilvania, Manzanares, Marquetalia. A propósito, por el sector de Pensilvania Caldas, doña Aurora, ella es ganadora. Ella es ganadora con el 19-16. Ella se ganó la módica suma de 90 millones. Dios la bendiga. Nos vemos en Dorada Caldas. Tengo un oyente en la línea. Buenas. ¿Con quién hablo?
9: Hola, profesor Eduardo. Hola, con Giraldo. Lo llamo por acá desde Yolombó, Antioquia. ¿Cómo está?
3: Hola, Giraldo. ¿Qué hace por Yolombó, Antioquia? Paciente de la ciudad de Medellín. ¿Qué problemas tenía? Hábleme fuerte, por favor. ¿Y qué le quiere contar a mis seguidores?
9: Bueno, profesor, yo me dedico al trabajo de la caña de azúcar y le cuidaba el ganado a muchos conocidos de conocidos, a familiares. Y la verdad me estaba yendo más o menos bien, lo justo para sobrevivir y pues poder ahorrar una platica. Yo tenía una plata en el banco, profesor, pero de la nada me dijeron que esa plata se la robaron, no me ha sabido responder. Usted sabe que por el término legal es más gastos que abogados, que todo eso, que tutela. Yo la verdad estaba muy desesperado, se me empezó incluso a caer el cabello, realmente del estrés. Ya estaba pensando en comprarme una finca, profesor. Un tío me lo recomendó, lo escuchaba pues a menudo, me di la oportunidad, lo visité, me hice un tratamiento, me hice una limpieza, vendí mi moto para continuar con el proceso y con un premio programado, profesor, que usted me brindó. Déjeme decirle que estoy muy contento porque me gané 90 millones con el Santander, con el 0700, profesor, con la lotería. Muchísimas gracias.
3: Oiga, hermano, ¿cómo se siente con la limpieza? 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
3: Dios lo bendiga, hermano. 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

Son las 7 en La Campeona Estéreo. 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